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6: Son las 5 con 18 minutos.
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0: son las 6
1: con un minuto.
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5: Son las 6:33.
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0: Son las 7 con un minuto.
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6: Son las 7 con 18 minutos.
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1: Son las 7:46.
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0: Son las 8 con un minuto.
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5: Son las 8
6: con 33 minutos.
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1: 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Y'all ready or what? Suelta la Homer.

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0: Son las 9
1: con un minuto.
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0: Ay, quedó, compadre, qué bonito.
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1: Son las 9
2: con 33 minutos.
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0: Ay,
1: esa era.
0: No, ¿verdad?
1: Es que nunca la había cantado realmente, la había oído nomás yo de lejos. De atrevido, aunque va nomás por complacer a la gente. Pero ahí estamos. Vamos a entregarles un saludo también muy especial también para saludos a Carmen Pérez y a mis amigos que me acompañan de por allá de Hermosillo, Sonora. Hola, pues, vamos a entregarles esta bien bonita semana, caballo. Hablamos borrachos, todo quiere decir.

0: Muy buenas noches, bienvenidas y bienvenidos a La Hora Nacional. El próximo 15 de septiembre conmemoramos un día que forma parte de nuestra memoria como nación, el inicio de la independencia de México.
1: Nuestro país se ha construido con ideas, acciones, así como el esfuerzo de mujeres y hombres que en distintos momentos han contribuido a transformar a México, lo que significa honrar nuestras raíces y seguir construyendo entre todas y todos el país que queremos.
0: Entre las mujeres que hicieron historia durante la lucha de independencia se encuentran Josefa Ortiz Téllez Girón, Leona Vicario, Manuela Medina y Gertrudis Bocanegra. Ellas demostraron que la libertad también lleva nombre de mujer.
1: Además, conoceremos el desenlace de México Canta 2, el concurso que de alguna manera está cambiando la narrativa de la música y promueve el arte, el talento y la paz.
0: Hablando de música, tendremos un recorrido por una de las grandes expresiones de nuestra identidad, el mariachi, este género reconocido en el mundo.
1: Aprovechamos también para recordarles que los leemos en nuestras redes sociales. Si tienen alguna duda, sugerencia o requieren de información sobre alguno de nuestros temas, nos encuentran como La Hora Nacional Oficial en YouTube, Facebook, Instagram, TikTok, X, Spotify y en el número telefónico 5534-834239. También nos pueden enviar un correo electrónico a lahoranacional@segov.gov.mx.
0: Hoy concluyó la iniciativa México Canta 2 y conoceremos a quienes hicieron suyo el género del regional mexicano, pero también una nueva generación de artistas que busca renovar la narrativa de nuestra música y mantener vivas a través del arte y la cultura nuestras raíces mexicanas.
1: Los ganadores tendrán una participación especial este 15 de septiembre cuando se presenten nada más y nada menos que en el Zócalo de la Ciudad de México durante la ceremonia del Grito de Independencia.
2: Hoy concluyó México Canta 2, el concurso binacional que reunió a jóvenes de México y Estados Unidos para impulsar nuevas voces y nuevas narrativas dentro de la música regional mexicana. La convocatoria estuvo dirigida a jóvenes de entre 18 y 29 años y buscó que la música hablara de amor, desamor, identidad, diversidad, superación y orgullo por nuestras raíces mexicanas. México Canta 2 forma parte de la Estrategia Integral de Atención a las Causas y plantea a la cultura y a la música como herramientas para abrir oportunidades a las juventudes, fortalecer su talento y cambiar las narrativas tradicionales de la música. En esta segunda edición se registraron 16.289 jóvenes de México y Estados Unidos. De ellos fueron seleccionados 14 semifinalistas, 7 representantes de cada país. Después de las semifinales, 2 participantes más avanzaron a la siguiente etapa mediante la votación del público. Y hoy, en la gran final, el público eligió quiénes serían los ganadores de esta segunda edición. Más allá del concurso, se abrirá camino a una nueva generación de artistas. Muy pronto, en La Hora Nacional, los ganadores de México Canta 2.

0: Existen acciones que buscan atender de manera integral las necesidades de las personas y generar condiciones que favorezcan su bienestar y desarrollo. Porque transformar la realidad del país implica ir al origen de las problemáticas, fortalecer a las comunidades y abrir oportunidades para todas y todos.
1: En nuestra siguiente cápsula conoceremos algunos avances de la estrategia Atención a las Causas en distintas comunidades del país.
2: Es una institución estratégica del Estado mexicano, responsable de la gobernabilidad, la conducción de la política interior y la relación con los distintos órdenes de gobierno. Con diálogo y concertación, nunca con la fuerza, acercamos a las partes en conflicto para atender demandas sociales. Mantenemos el pleno respeto y la defensa de los derechos humanos. Además, el Gobierno de México avanza en una tarea fundamental: reconocer violaciones a los derechos humanos, atender a las víctimas y construir condiciones para garantizar su reparación con verdad y justicia, como ocurrió con los acuerdos en Cananea y los avances en Guerra Sucia. Asimismo, apoyamos a los habitantes de la montaña alta y baja de Guerrero, Chiapas, Chihuahua y Oaxaca para su retorno seguro en los casos de desplazamiento. México es una nación que defiende la movilidad humana, regular, ordenada y segura. En 2 años, hemos atendido el ingreso de más de 86 millones de visitantes extranjeros mediante el Instituto Nacional de Migración. Y para el retorno seguro y digno de conacionales provenientes de Estados Unidos, tenemos la estrategia México te abraza. En tanto, en el marco de la Estrategia Nacional de Seguridad, mediante el eje de atención a las causas que generan la violencia, atendemos la desigualdad, la exclusión y la discriminación. Recorremos casa por casa para llevar a las comunidades programas de bienestar, salud, educación, deporte, cultura, trámites y servicios. Organizamos ferias de paz, el tianguis del bienestar y la campaña Sí al Desarme, Sí a la Paz. Y para alejar a los jóvenes de la delincuencia y las adicciones, coordinamos Jóvenes Transformando México. Con todas estas acciones, la Secretaría de Gobernación coloca los derechos y el bienestar de las personas en el centro de la política interior del país.
3: Conspiradoras, espías, combatientes, cuidadoras, todas ellas valientes mujeres que desde distintas trincheras y de distintas formas lucharon por la independencia de México. Conspiradoras, mujeres que arriesgaron su posición social y participaron en conspiraciones contra el régimen español, que tejieron redes de apoyo a los insurgentes, reunieron dinero, uniformes y armas. Mujeres que expresaron sus opiniones políticas propias en tertulias y en las calles, que difundieron escritos clandestinos e intentaron convencer a los soldados realistas de desertar. Cuidadoras. Mujeres que se fueron con sus familias completas a engrosar los ejércitos insurgentes, donde se encargaron de alimentar y cuidar a los enfermos y heridos. Algunas vieron morir a sus esposos e hijos mayores en los combates y a sus hijos e hijas pequeños por enfermedades o agotamiento. Espías. Mujeres que espiaban los movimientos realistas y pasaban la información a los líderes insurgentes. Entregaban cartas o armamento de un lugar a otro. Obstruían caminos. Y servían de guías de las partidas rebeldes. Combatientes. Mujeres que en situaciones desesperadas se convirtieron en combatientes encargadas de defender posiciones, de enfriar los cañones o liberar a sus familiares. Aunque fueron pocas, algunas incluso llegaron a comandar destacamentos insurgentes. Los virreyes y los comandantes castigaron la rebelión política de las mujeres, pero también la transgresión moral, por realizar actividades que no se consideraban propias de su sexo. Las mujeres sufrieron detenciones arbitrarias, la reclusión en casas de recogida, que funcionaban como cárceles, El rapto para ser utilizadas como moneda de cambio. La tortura para delatar a sus cómplices. Y la ejecución a través del fusilamiento, la decapitación y la exposición de los cuerpos a modo de escarmiento. Fueron tantas las mujeres que apoyaron la lucha que en 1817 un comandante realista escribió al virrey que por sus rumbos no había una mujer que no fuera una verdadera insurgenta. Sin la valentía y el sacrificio de todas esas mujeres, el anhelo de un México independiente no se habría hecho realidad en 1821.
0: Cuando hablamos de la independencia, solemos recordar nombres como Miguel Hidalgo, José María Morelos o Vicente Guerrero. Pero aquella lucha tuvo protagonistas mujeres que arriesgaron su libertad, su patrimonio e incluso su vida. La historia de México también se escribió con voz de mujer.
1: Fueron conspiradoras, espías, combatientes, mensajeras y cuidadoras. Mujeres que participaron activamente en el movimiento insurgente y que durante mucho tiempo no ocuparon el lugar que merecían en nuestra memoria histórica. Hoy recuperaremos sus historias y comenzamos con una figura fundamental. Ella es Josefa Ortiz Téllez Girón, conocida como La Corregidora.
4: María Josefa Crescencia Ortiz Téllez Girón fue una mujer de convicciones propias que luchó por forjar una nación justa, libre e igualitaria. Nació el 19 de abril de 1773 en una familia criolla y quedó huérfana muy joven. Estudió en el Colegio de las Vizcaínas, una de las pocas instituciones enfocadas en la instrucción de mujeres. En 1793 contrajo matrimonio con el abogado Miguel Domínguez, con quien tuvo 14 hijos. En 1802, Miguel Domínguez fue nombrado corregidor de Querétaro. Allí, Josefa se ganó la simpatía de la comunidad criolla, de los indios y de los mestizos mediante obras de caridad y protección a favor de los pobres y los desvalidos, de las viudas y de los huérfanos. La invasión napoleónica a España en 1808 provocó una crisis política que alcanzó al continente americano. En Nueva España comenzaron a formarse grupos de criollos que querían la autonomía, rechazaban el mal gobierno y exigían el respeto a la soberanía del pueblo. En Querétaro, Josefa Ortiz organizó en su casa veladas literarias, cuyo verdadero objetivo era construir un plan de insurrección. A ellas concurrieron personajes como el párroco Miguel Hidalgo, los capitanes de milicias Ignacio Allende y Juan Aldama, los hermanos Epigmenio y Emeterio González. Josefa no solo ofreció el espacio para realizar las reuniones, también participó activamente informando cualquier noticia y haciendo llegar de manera segura comunicados y correos entre los conjurados. Descubierta la conspiración, Josefa lo informó a Allende, quien se encontraba en San Miguel el Grande. Ella fue aprehendida el 15 de septiembre, al mismo tiempo que estaba por iniciar en el pueblo de Dolores, Guanajuato, la lucha encabezada por Miguel Hidalgo,

0: su reclusión, escribió al virrey:
1: ignoro cuáles sean mis delitos que han merecido semejante castigo. Yo estoy bien segura de que serán los que hayan forjado mis enemigos, enemigos de la paz.
0: Estuvo recluida hasta junio de 1817. Tras la consumación de la independencia y el ascenso de Agustín de Iturbide como emperador de México, Josefa rechazó formar parte de la corte imperial, por considerar que contradecía sus principios. Una vez instaurada la república, doña Josefa mantuvo cercanía con los principales actores políticos y rechazó recibir alguna recompensa por su papel en la lucha por la independencia. Josefa Ortiz, forjadora de una conciencia libertaria contra la opresión, a favor de la formación de un gobierno representativo y justo, murió el 2 de marzo de 1829.
2: Leona Vicario fue una mujer que convirtió sus recursos, sus contactos y su convicción en herramientas para apoyar la causa insurgente. Demostró que la libertad también se defiende con inteligencia, decisión y valentía.
3: Colaboró como informante para transmitir mensajes y apoyar a quienes lucharon por la independencia. Vamos a conocer más de su historia.
0: María de la Soledad Leona Camila Vicario Fernández de San Salvador, conocida como Leona Vicario, nació el 10 de abril de 1789. Fue hija de uno de los matrimonios más ricos de la Nueva España, lo que le permitió tener acceso a una educación amplia, que más tarde puso al servicio de la lucha de independencia, usando los nombres de los personajes de libros que leyó para crear un código secreto y mandar mensajes cifrados. A los 18 años quedó huérfana y bajo la tutela de su tío Agustín Pomposo, un reconocido abogado de la época. A pesar del cariño familiar que había entre ellos, tuvieron posturas políticas antagónicas. Leona apoyó el proyecto autonomista criollo y la insurgencia independentista, mientras que Agustín fue un fiel defensor de la monarquía española. Leona se incorporó a la agrupación secreta Los Guadalupes, que se formó cuando en 1808 el incipiente movimiento de criollos que buscaba la autonomía de la Nueva España fue duramente reprimido. Aprovechando su posición de clase, colaboró como espía y correo para que las ideas de libertad y autonomía circularan entre las clases criollas. Tras el llamado de Miguel Hidalgo en 1810, Leona Vicario aportó recursos propios, tanto para la lucha armada como para la edición de periódicos que defendían la libertad y la participación de las mujeres. También apoyó económicamente a las familias de los insurgentes apresados. En 1813, Leona fue detenida y recluida en el convento de Belén en la Ciudad de México. Durante sus juicios, no delató a ninguno de sus compañeros, a pesar de las presiones y la incautación de sus bienes. Su lealtad al movimiento y valor en esos interrogatorios protegieron a decenas de personas. Tras un audaz escape, Leona llegó a Oaxaca, en donde se incorporó a la insurgencia de Morelos y se casó con Andrés Quintana Roo. Pero el movimiento de Morelos se fue resquebrajando y Leona tuvo que huir con Quintana Roo durante años. En enero de 1817, Leona tuvo que dar a luz a su primogénita Genoveva en una cueva de Achipixtla. Aprovechando su vulnerabilidad por los cuidados maternos, Leona y Andrés fueron traicionados y apresados. Estuvieron detenidos hasta 1821, que se consumó la independencia. En 1831, Lucas Alamán, el futuro líder del Partido Conservador, quiso denostar la participación de Leona Vicario en la independencia, calificándola de heroísmo romancesco y afirmando que ella se había incorporado a la insurgencia solo para seguir a su esposo Andrés Quintana Roo. Leona Vicario escribió una aguda y contundente respuesta en defensa de la autonomía política de las mujeres.
4: Confiese usted, señora Alamán, que no solo el amor es el móvil de las acciones de las mujeres, que ellas son capaces de todos los entusiasmos y que los deseos de la gloria y la libertad de la patria no les son unos sentimientos extraños. En todas las naciones del mundo ha sido apreciado el patriotismo de las mujeres. ¿Qué tiene de extraño ni ridículo?

0: obstáculo el que una mujer ame a su patria y le preste los servicios que pueda, para que a estos se les dé por burla el título de heroísmo romancesco.
1: Este 15 de septiembre los mexicanos nos reunimos alrededor de nuestra historia. Han pasado 216 años desde que inició la lucha de independencia y desde entonces nuestro país ha atravesado por profundos cambios y transformaciones.
2: Conmemorar esta fecha no significa solamente recordar el pasado, también implica mirar nuestra reconstrucción histórica y valorar nuestra libertad.
1: Al hablar de independencia vienen a la memoria nombres como Miguel Hidalgo, José María Morelos, Josefa Ortiz y Leona Vicario. Sin embargo, aquel movimiento fue mucho más amplio.
2: Miles de mujeres y hombres participaron de distintas maneras en un proceso que transformó para siempre la historia de lo que entonces era la Nueva España.
1: Todo comenzó en la madrugada del 16 de septiembre de 1810, cuando Miguel Hidalgo llamó a levantarse contra el dominio español. Pero con el paso del tiempo, la noche del 15 se convirtió en una de las grandes tradiciones cívicas de nuestro país.
2: Lejos de resolverse rápidamente, el conflicto se prolongó durante 11 años con distintas etapas, enfrentamientos y protagonistas.

0: Hidalgo fue capturado y fusilado en 1811 y posteriormente José María Morelos y Pavón asumió un papel central en el movimiento.
1: En 1813 convocó al Congreso de Chilpancingo, donde presentó Sentimientos de la Nación, un documento fundamental para pensar el proyecto de una nación independiente.
0: Los años siguientes estuvieron marcados por nuevos enfrentamientos y por la resistencia de distintos grupos insurgentes. Finalmente, en 1821, 11 años después del levantamiento inicial, se concretó la consumación de la independencia. El 27 de septiembre de ese año, el ejército trigarante entró a la Ciudad de México y llegó a su fin el dominio español.
1: Pero conseguir la independencia solo fue el inicio. Había que organizar un nuevo gobierno, crear instituciones, establecer leyes, enfrentar una situación económica muy complicada y, sobre todo, comenzar a definir qué significaba ser una nación independiente.
0: Por eso, cuando este 15 de septiembre escuchemos un Viva México, estamos recordando un proceso que permitió construir un país independiente, pero también una historia que nos recuerda que la libertad requiere del cuidado, participación y responsabilidad de cada generación.
1: Si hablamos de identidad mexicana, hay una palabra que inmediatamente nos lleva a la música. Mariachi. Sus instrumentos, sus voces y sus interpretaciones forman parte del paisaje sonoro de México.
0: En la siguiente cápsula vamos a conocer los elementos musicales que caracterizan este género y parte de la historia de una expresión cultural que se convirtió en uno de los grandes símbolos de México.

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1: Nada más melódico y alegre que la música del mariachi. Sus orígenes se remontan al pueblo de Cocula en el estado de Jalisco. Algunas fuentes dicen que su nombre se debe a la palabra mariachi, que significa boda en francés. Otra teoría es que proviene del nombre de María, por los festejos patronales de la Virgen. En la época del Porfiriato, esta música se consideraba popular. Fue hasta la Revolución Mexicana que la música mariachi se extendió por todo el territorio nacional. En 1930 fue el mariachi de Cirilo Marmolejo el que introdujo el traje de charro y el sonido de la trompeta.
2: La música del mariachi es producto del mestizaje de ritmos de varias culturas. Es una fusión de sonidos huicháricas, purépechas, guaguas y afromestizos. La fusión sonora de guitarras, violines, caracolas, teponastlis, flautas de carrizo y otros instrumentos indígenas es la chispa que ocasionó el nacimiento de un nuevo género, el mariachi.
1: El apogeo llegó durante la campaña presidencial de Lázaro Cárdenas, quien llevó de gira por todo el país al mariachi Vargas de Tecatitlán. En los siguientes años, la época de oro del cine mexicano popularizó este género. Actualmente su alcance es mundial. De hecho, en 2011 la UNESCO lo declaró como Patrimonio Cultural Inmaterial de la Humanidad. El mariachi integra en su repertorio canciones rancheras, corridos, huapangos y sones jarochos, es decir, música tradicional y regional mexicana. Su origen mexicano nos hace sentirnos orgullosos.

0: Ya llegaron las fiestas patrias y también las ganas de celebrar a México. Aquí van algunas opciones para disfrutar el grito de independencia.
1: En la Ciudad de México, el Zócalo será nuevamente uno de los puntos principales de la celebración del 15 de septiembre. Contará con los finalistas del concurso México Canta 2.
0: También hay opciones culturales. En el Museo de Historia Natural y Cultura Ambiental puedes participar en el taller Ornitología Sagrada, dedicado a conocer el significado de las aves en las culturas del México antiguo. La entrada es libre.
1: También puedes darte una vuelta por el Palacio de Bellas Artes, donde se presenta el Ballet Folclórico de México de Amalia Hernández. Una muy buena opción para celebrar nuestras tradiciones a través de la música y la danza.
0: Y cerramos con una invitación para quienes disfrutan de la fotografía.
1: Para conocer más sobre esta propuesta y saber dónde visitarla, vamos a platicar con sus organizadores.
0: Hoy vamos a hablar sobre Fotoseptiembre y particularmente sobre algunas de las actividades que hay dentro de su temática, que es naturalezas no humanas. Bienvenidos al Laboratorio Nacional. Si nos pueden ayudar, por favor, diciendo sus nombres y a qué se dedican en todo este evento fotográfico.
2: Yo soy Petrushka, formo parte del Festival Tragaluz. Soy la directora de imagen, de diseño. Es toda la cara del festival.
3: Y yo soy Jesús Cornejo, soy director general del Festival Tragaluz. Juntos estamos ahora presentando y estamos aquí porque a través del Festival Tragaluz recibimos una invitación del Centro de la Imagen, que organiza cada dos años el Festival Fotoseptiembre, un gran festival que sucede alrededor de todo el país. Tiene como invitado siempre un país y un estado invitado. En esta ocasión nosotros como festival fuimos el estado invitado de Michoacán. Con esta gran colaboración que estamos justo inaugurando el día de hoy, estamos muy felices de venimos de ahí, pues se presentó una exposición colectiva de fotografía contemporánea michoacana. Básicamente es una muestra de 17 proyectos fotográficos de artistas, tanto de la fotografía, del video, del cine, de la instalación, incluso también inteligencia artificial, en donde se tratan temáticas que van más allá, básicamente sobre las naturalezas no humanas, sobre el tema de la ficción, sobre los territorios, sobre las experiencias propias, y sobre todo lo más importante es mostrar nosotros como Festival Michoacano y como artistas michoacanos, un panorama en el cual Michoacán cuenta otro tipo de historias, cuenta historias creativas, cuenta proyectos que están al alcance desde local, estatal, nacional e internacional.
2: Esta es la cuarta emisión del festival y hemos llevado justo el origen, un poco el tema del agua y ahora dijimos era el fuego, ¿no? Lo que representa el tema del ritual en Michoacán también, uh-huh. ¿no? O sea, toda la comunidad purépecha, o sea, todo termina en el año del fuego, o sea, hay una representación muy contundente hacia el fuego y también a manera cromática, o sea, si te fijas, el Día de Muertos, el Cempasúchil, uh-huh. la Monarca, o sea, todo lo que tiene que ver mucho con la identidad de Michoacán viene de este color muy cálido y este color muy en referencia al fuego.
0: ¿Hasta cuándo, y recuérdenos, en dónde podemos ver estas fotografías?
2: El festival se va a llevar a cabo en Michoacán, uh-huh. pero ahorita justamente esta exposición, la de los futuros abiertos, que está en el centro de la imagen dentro del marco de Fotoseptiembre, uh-huh. se inauguró el 10 de septiembre y va a estar hasta febrero.
3: En la plaza de la ciudad, en el mero centro de la Ciudad de México.
0: Buenísimo.
4: ¿Redes sociales?
3: Es @festivaltragaluz, nos encuentran en Instagram, en Facebook también encuentran como Festival Tragaluz y en la página como festivaltragaluz.com. Los invitamos a que nos visiten porque tenemos una actividad muy llena desde septiembre hasta noviembre, básicamente el 31 de octubre, con 25 actividades desde talleres, exposiciones, recorridos fotográficos, viajes, revisiones de portafolios, diálogos. Básicamente que es como, ahora que comentas esto, Cha, yo siempre pienso como michoacano que si cualquier persona quiere practicar cualquier tipo de género fotográfico en México, tienen que ir a Michoacán. Ahí van a encontrar todo lo que necesiten.
1: Perfecto, Chucho. Pues muchísimas gracias.
3: Gracias.
1: Petrushka, muchísimas gracias. Les agradezco mucho su visita. Pues habrá que ir, ¿no? A ver al hermosísimo estado de Michoacán fotografiar.
3: Exactamente. Y mientras tanto, en el centro de la imagen pueden visitar un pedacito de Michoacán.
1: Exactamente. Muchísimas gracias. Uh-huh. Y así llegamos al final de nuestra Chilanguía por esta semana, pero el próximo domingo les tendremos más información cultural.

0: Aunque no existe un texto oficial del discurso que Miguel Hidalgo pronunció el 16 de septiembre, se sabe que fue un llamado a la emancipación, a la libertad de los mexicanos y a la soberanía de nuestro pueblo como un derecho que todos tenemos.
1: Que estas palabras nos recuerden que la libertad no es solo una página de nuestra historia, sino una herencia que se construye y se defiende todos los días. Hacemos una pausa aquí en La Hora Nacional y volvemos en unos minutos.
0: Antes de irnos, enviamos saludos para Cecilio Godínez, allá en Dolores Hidalgo, Guanajuato, precisamente la cuna de la independencia. También para Verónica Muñoz Centeno y Gerardo Domínguez.
1: Un saludo muy especial para José Manuel Esquivel Alcalá en Zacatecas. Y también mandamos abrazos a Alicia BFG, Carolina Corona Villarreal, Areli Nájera, Rafael Vázquez Castro y Sergio Puga.
0: Gracias por acompañarnos cada semana. Recuerden que nos encuentran como La Hora Nacional Oficial en YouTube, Facebook, Instagram, TikTok, X, Spotify y el número 5534-834239. Pueden enviarnos un correo electrónico a lahoranacional@segov.gob.mx.
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0: Continuamos en La Hora Nacional. Y en esta segunda parte hablaremos de la prevención, los servicios de salud y la responsabilidad que tenemos durante estas fechas.
1: En el tema de protección civil les diremos cómo actuar antes, durante y después de un sismo o un huracán.
0: Tendremos información para cuidar nuestra salud a propósito del Día Internacional de la Migraña, una enfermedad neurológica incapacitante que afecta la vida familiar, laboral y cotidiana de quienes la padecen.
1: En nuestros flashazos del bienestar les daremos algunas recomendaciones para ahorrar energía eléctrica en su hogar o trabajo.
0: En estas fiestas patrias, todas y todos tenemos la responsabilidad de cuidar a nuestros animalitos de compañía de la pirotecnia.
1: Y por supuesto, conoceremos parte de la riqueza cultural y gastronómica que nos acompaña, desde los sabores de nuestra cocina hasta la charrería y las actividades que se realizarán en distintos puntos del país. No se vayan porque les diremos dónde pueden celebrar nuestras fiestas patrias.
0: Ante un sismo, la prevención puede hacer la diferencia. En México hemos fortalecido la cultura de protección civil con mejores sistemas de alerta, protocolos de actuación y una mejor participación de la sociedad.
1: Recordemos que estar informados, identificar riesgos y saber cómo actuar antes, durante y después de una emergencia nos ayuda a protegernos y a cuidar a los demás.
0: México es un país sísmico y por lo mismo los temblores son parte de nuestra realidad. Pero en los últimos días hemos visto noticias sobre movimientos fuertes en varias partes del mundo y mucha gente se está preguntando si acaso estamos viviendo una actividad sísmica fuera de lo normal.
1: Y para entender qué está pasando y sobre todo qué podemos hacer para reducir riesgos en casa, en la escuela o en la oficina, está con nosotros el doctor Carlos Valdés González, investigador y jefe del Departamento de Sismología del Instituto de Geofísica de la UNAM. Doctor, bienvenido a La Hora Nacional.
3: Muchas gracias, es un placer y un gusto estar con ustedes.
1: Qué bueno que viene porque sí, tenemos esta pregunta, muchas personas que tembló acá, que tembló allá, con esta leyenda que hay ahora de que septiembre es el mes peligroso.
3: Sí, es muy entendible y la lógica apunta en esa dirección. Vemos los sismos de Venezuela, Colombia, Perú, hace unos pocos días también en Costa Rica y nos preguntamos, ¿seguimos nosotros? La respuesta es no. Creo que lo que vale la pena es que lo veamos como un recordatorio. Si seguimos mejorando la preparación, evitaremos situaciones como las que ya vivimos, que fueron realmente sorprendentes. Las imágenes lo dejan a uno pensando mucho.
0: Porque en realidad todavía no es posible predecir la ocurrencia de un sismo. Lo único que nos queda por hacer es la preparación.
3: Exacto. Y yo diría que no hay la capacidad porque no sepamos cómo hacerlo. Tecnológicamente no es posible. Necesitaríamos colocar sensores a una profundidad de 40, 50 o 60 kilómetros debajo de la Tierra. Entonces, mientras no encontremos una forma de colocar sensores que en ese lugar nos midan directamente la deformación, lo mejor es la parte de la prevención, construir adecuadamente y socialmente estar también prevenidos y preparados.
1: Y ahora que hablaba de construir de manera adecuada, ¿qué sugiere usted para los constructores y para las personas que habitan estos lugares?
3: La ciudad ha crecido de manera importante y una de las cosas que debemos de ver, y es algo no tan difícil de hacer, es primero enterarnos de cuándo fue construida el lugar en donde vivimos, ya sea un edificio o una vivienda. ¿Por qué esto es importante? Porque han surgido reglamentos de construcción en diferentes años. El más importante o el relevante fue después del sismo del 85, surge en 1986. Este reglamento se ha modificado en varias ocasiones más, pero es un reglamento muy estricto. Entonces, si mi casa o edificio fue construido unos años antes, no está obligado a seguir las instrucciones o la norma constructiva que establece ese reglamento. Ahí nos queda a nosotros más bien esa responsabilidad, el ver si nuestra construcción es antes del 86, el tratar de ver qué es lo que podríamos hacer para mejorar esa estructura para que sea más resistente. Una de las sugerencias es revisar con cuidado nuestra vivienda, ver los muros, ver si hay agrietamientos, que aunque sean pequeños, si yo veo una grieta en esta dirección, marcarle un lado y otro lado con un paréntesis y poner la fecha en la que lo estoy haciendo y estimar más o menos el grosor de esa grieta. Lo que me está indicando es que ese puede ser un punto de debilidad. Si yo veo un muro con muchas grietas más o menos en la misma dirección, lo anoto, y eso también lo anoto en una libreta, y reviso cada 6 meses o después de que hay un sismo. Después de que hay un sismo, si esa grieta se extendió, me está sugiriendo que el sismo tiene una influencia en esa parte de la vivienda. Y esto nos ayuda para que podamos nosotros hablar con un amigo que sea ingeniero o que sea arquitecto y decirles: en tal lugar de la casa yo encontré esto. Entonces le estamos dando un diagnóstico. Y esto nos ayudaría a familiarizarnos con esos sitios seguros y con el estado, le llamamos estado de salud, que guarda la estructura. Es algo que podemos hacer ahora que viene un simulacro, una cosa muy importante. Pues del simulacro, ¿por qué no revisamos la casa y lo anotamos, ¿no?
0: ¿Tendrá de casualidad redes sociales para que la gente, si tiene por ahí alguna duda?
3: Sí, la red es @Carlos, con mayúscula la primera, seguido Valdés, con mayúscula la V, y terminando con 1. Carlos Valdés.
0: Carlos Valdés 1 en X.
3: En X.
0: Perfecto, doctor. Pues muchísimas gracias por habernos acompañado a la Hora Nacional.
3: Gracias.
1: Le agradecemos mucho a todos ustedes por seguir con nosotros. Por favor, quédense aquí.
0: Así como debemos saber qué hacer frente a un sismo, también debemos estar preparados ante fenómenos meteorológicos como los huracanes. La prevención empieza mucho antes de que llegue una emergencia.
1: A continuación, algunas recomendaciones para mantenerse informados, identificar las indicaciones de las autoridades y actuar oportunamente antes, durante y después del paso de un huracán.
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0: Este 12 de septiembre se conmemoró el Día Internacional contra la Migraña, un padecimiento que afecta a más de 1,000,000,000 de personas en todo el mundo.
1: La migraña es considerada una de las principales causas de discapacidad a nivel mundial. Por eso hoy queremos platicar sobre qué es, cómo podemos identificarla, cuándo debemos ir con un especialista y qué alternativas existen para atenderla.
0: Para atender a personas con migraña, el gobierno federal tiene la página del Instituto Nacional de Neurología y Neurocirugía y el teléfono 55 56 0 6 3822. Y para platicar más del tema, hoy nos acompaña el doctor Rogelio Domínguez Moreno, médico adscrito a la clínica de cefaleas de esa misma institución. Doctor, bienvenido a la Hora Nacional, qué gusto tenerlo aquí.
8: Muchas gracias, el gusto es mío.
1: Quisiéramos empezar preguntándole cómo podemos distinguir una migraña de un dolor de cabeza fuerte.
8: Claro, digamos que los dolores de cabeza, que es el término como usamos cefaleas, son muchos, más de 200, pero que tal vez el que más impacta es la migraña, porque además de dolor de cabeza tiene otros síntomas como náuseas, te molesta la luz, el sonido, o inclusive puedes tener problemas para concentrarte, cognitivos les llamamos. Uno de los grandes datos para diferenciar una migraña de los otros dolores de cabeza es específicamente que es un dolor que es muy intenso, es decir, de moderado a grave, no es un dolor sencillo. Lo segundo es que usualmente se asocia a náuseas, y lo tercero es que también te molesta la luz. Entonces, si tú tienes un dolor de cabeza que tiene dos de estas tres características, lo más probable es que se trate de migraña.
0: ¿Y qué son los factores que desencadenan una crisis de migraña? O sea, ¿por qué nos dan?
8: El origen de la migraña es multifactorial, es decir, no es una sola cosa, pero lo más importante tal vez sea la suma de todos estos factores. Okay. El primero es que aunque no es genética y no se hereda, sí existe cierta predisposición. Es decir, si mi mamá lo tuvo, yo tengo al menos 50% de posibilidades. Si dos de mis papás lo tuvieron, yo ya tengo 70% de posibilidades. Es decir, sí hay cierto riesgo familiar. Y si le suma uno, por ejemplo, estrés, no dormir bien, pasarse sus alimentos, o sea, de lo que todos padecemos, pues eso hace que la presentes a una temprana edad o que las tengas más frecuentes. Esos son, digamos, los factores que pueden involucrar.
0: La vida normal, entonces.
8: Justo.
1: Oye, doctor, y mucha gente recurre a automedicarse cuando le da una migraña. ¿Qué opina usted de esto?
8: Depende, digo, en general recomendamos no automedicarse porque primero uno no sabe qué toma, pero específicamente en el caso de la migraña es qué tanto lo tomo. Uh-huh. Es decir, si uno toma un analgésico de vez en cuando y te funciona, tal vez no está mal, pero si tú tomas muchos analgésicos, hay un punto en donde estos analgésicos no solo ya no te ayudan, sino empeoran tu dolor de cabeza. Y es lo que nosotros conocemos como cefalea o dolor de cabeza por sobreuso o uso excesivo de analgésicos. Entonces siempre le digo a mis pacientes de sí, depende cuántos, y existen algunos analgésicos que tienen más riesgo que otros.
1: Doctor, ¿alguna página, alguna red social donde podamos estar como un poquito más informados de todo esto?
8: Sí, obviamente la página del Instituto Nacional de Neurología. De hecho, nosotros estamos trabajando ahora un poco para la educación, porque como ustedes dicen, uno no sabe qué es la migraña, cuándo sí, cuándo no. Justo nosotros vamos a hablar con los pacientes sobre qué es la migraña, conmemorando este día o siendo conciencia más bien sobre el día de la migraña, el 25 de septiembre. Y también estamos haciendo actividades para los médicos, tanto especialistas como no especialistas, porque aunque los dolores de cabeza son muy frecuentes, muchos médicos no sabemos cuándo le toca este u otro tratamiento. Ahora hay tratamientos más avanzados. Entonces, eso también lo pueden encontrar en la página del instituto, y si son pacientes, pueden ser referidos allá. Y si son médicos y quieren aprender más, tanto médicos de primer contacto como médicos especialistas, por ahí vamos a tener escuelas o cursos de dolores de cabeza, incluyendo obviamente migraña, pero muchas otras, inclusive procedimientos como aplicación de toxina, anticuerpos, cosas de ese tipo.
0: Pero bueno, para tenerlo claro, más de 4 días con dolor, consultar al médico.
8: Más de 4 días con dolor y parece migraña, me molesta la luz, el sonido, es mejor al médico, no solo analgésicos, no automedicarse.
0: Buenísimo. Doctor, muchísimas gracias por habernos acompañado aquí en la Hora Nacional. Qué importante platicar de este tema porque hay, como lo mencionamos al principio de la entrevista, muchísimas personas que padecen migraña y de repente a lo mejor algunas ni siquiera se habían dado cuenta que era esto en particular.
8: Claro, y es muy común, es muy frecuente.
0: Pues muchísimas gracias de nuevo.
1: Doctor Rogelio Domínguez estuvo aquí con nosotros en Hora Nacional. Y ustedes aquí están y aquí tienen que seguir. No se vayan, por favor.
0: Y regresando al tema de la independencia de México, varias mujeres fueron protagonistas en los campos de batalla. Manuela Medina, la capitana.
1: Originaria de Taxco, Manuela Medina participó en 7 batallas durante la Guerra de Independencia. Su historia forma parte de ese amplio grupo de mujeres insurgentes cuya valentía merece ser conocida y reconocida.
9: Manuela Medina, la capitana, un símbolo de coraje y determinación. En un México sumido en la lucha por la independencia, una mujer indígena se levantó como un símbolo de valentía y liderazgo. Manuela Medina, la capitana. Nacida en una familia indígena, tuvo acceso a la educación, pero abandonó la escuela para trabajar y luchar por la justicia social, lo que la llevó a unirse al movimiento de independencia en 1810. Consciente de las injusticias, ingresó a las filas del ejército insurgente, siendo nombrada capitana por la Suprema Junta de Zitácuaro, Michoacán. Combatió junto al general José María Morelos en la ocupación de Acapulco y en otras batallas importantes. Su valentía y liderazgo la convirtieron en una pieza clave para la independencia de México. A pesar de ser herida por el ejército realista, Manuela nunca se rindió. Falleció el 2 de marzo de 1822 en Texcoco, Estado de México, sin saber que la independencia se había logrado un año antes. Hoy la recordamos como un ejemplo de coraje y determinación.
0: En los tiempos donde apoyar la insurgencia podía significar perderlo todo, Gertrudis Bocanegra decidió mantenerse fiel a sus ideales.
1: Ella fue descubierta, detenida y sentenciada a muerte. Y aún bajo esas circunstancias se negó a proporcionar información sobre las fuerzas insurgentes. Su historia nos recuerda que la lucha por la libertad tuvo también costos personales enormes para quienes decidieron participar en ella.
7: María Gertrudis Bocanegra Mendoza nació el 11 de abril de 1765 en Pátzcuaro, Michoacán. Su padre, Pedro Javier Bocanegra, era un comerciante español y su madre, María Feliciana Mendoza, una mestiza descendiente de un cacique indígena. Su familia ocupaba una posición media en la sociedad colonial, por lo que Gertrudis tuvo acceso a una educación elemental. A los 19 años y a pesar de la oposición de su padre, contrajo matrimonio con Pedro Advíncula de la Vega y Lazo, un miliciano mulato. En 1810, cuando estalló la Guerra de Independencia, la familia de Gertrudis apoyó de inmediato la causa insurgente. Una de sus hijas se casó con un coronel insurgente y Gertrudis convenció a su esposo y a uno de sus hijos, de 17 años, de sumarse a las fuerzas rebeldes de Michoacán. Sin embargo, ambos morirían en la batalla de Puente de Calderón, en la que Miguel Hidalgo fue derrotado el 17 de enero de 1811. A pesar de la gran pérdida familiar, Gertrudis continuó apoyando la lucha por la independencia junto con sus hijas. Durante un tiempo colaboró entre Pátzcuaro y Tacámbaro como espía, mensajera y reclutadora de tropas. Más adelante se asentó en Pátzcuaro y desde allí mantuvo su apoyo a la insurgencia por años a través de la recolección de dinero y armas, la recopilación de información y haciendo labor de convencimiento a favor de la causa. En 1817, Gertrudis se involucró en una red de conspiradores que tenían el objetivo de apoderarse de Pátzcuaro y fortalecer la campaña que el guerrillero español Javier Mina pretendía lanzar sobre el Bajío. Los involucrados en el proyecto intentaron convencer a soldados realistas de cambiar de bando y sustraer armas de los almacenes del gobierno. Gertrudis fue detenida en una de esas acciones y sometida a interrogatorio. A pesar de la presión y las amenazas, se negó a delatar a sus cómplices. Fue sentenciada a muerte por apoyar a la independencia, sedición y conspirar contra la autoridad del rey. El 11 de octubre de 1817, a los 52 años de edad, Gertrudis Bocanegra fue fusilada al pie de un fresno en el centro de Pátzcuaro. De acuerdo con algunos testimonios, antes de morir pronunció un discurso en el que alentaba a continuar la lucha por la independencia y a rebelarse contra las injusticias del régimen colonial. En 1823, el Congreso Constituyente reconoció el papel trascendental de Gertrudis Bocanegra y de sus hijas en la lucha por la independencia, otorgándoles una pensión, decisión que fue ratificada por el gobierno de Guadalupe Victoria. Gertrudis, la heroína de Pátzcuaro, así como muchas otras mujeres que se sumaron a la causa insurgente, no alcanzó a ver a su nación libre. Sin embargo, todas sus acciones fueron fundamentales para el posterior triunfo de la independencia de México.
0: Y si hay algo que une a las familias durante las fiestas patrias, en la mesa es la comida. En México también celebramos nuestra historia a través de los sabores.
1: Pozole, chiles en nogada, tostadas, tamales y una enorme diversidad de platillos forman parte de las celebraciones de septiembre. En el siguiente reportaje conoceremos algunos de estos alimentos, sus orígenes y la manera en que la gastronomía se convirtió en una expresión fundamental de nuestra identidad.
0: Para conocer esos lugares donde podemos encontrar el sabor de nuestra patria y los eventos que podemos visitar, consulten la página www.gob.mx/cultura.
10: ¿Sabías que para celebrar la independencia de México también podemos hacer un recorrido por nuestra historia, pero a través de la comida? Porque México no solamente se independizó con batallas y documentos, también construyó su identidad alrededor de sus mercados, sus cocinas y sus tradiciones. Comencemos en Puebla con uno de nuestros grandes símbolos patrios comestibles, los chiles en nogada. La tradición los relaciona con 1821 y con Agustín de Iturbide. Verde, blanco y rojo, la bandera trigarante. En Oaxaca, el mole es prácticamente una fiesta. Hay distintas variedades y cada región tiene sus propias recetas. La palabra mole viene del náhuatl moji, que significa salsa mezcla. Ahora nos vamos a Jalisco, tierra del mariachi, y encontramos la birria, uno de los platillos que se han convertido en auténticos embajadores de la cocina mexicana. En Veracruz, el arroz a la tumbada nos habla de una cocina profundamente ligada al mar y a la mezcla de culturas que caracteriza al puerto, así como el pambazo, que viene de un origen popular en Veracruz y se dice consolida con Doña Carlota, que impresionada por nuestros volcanes le hacen un pan en deferencia relleno de chorizo y pata. Y algo seguramente estuvo presente siempre ha sido el maíz. Tortillas, tamales, atoles y otros alimentos elaborados con maíz forman parte fundamental de la alimentación de la población, y más en estas fechas. Este grano, heredado de la cultura originaria, era y sigue siendo uno de los grandes protagonistas de nuestra cocina. Y por supuesto, hablemos de la bebida al chocolate. Este riquísimo cacao tenía una larguísima historia en Mesoamérica, y durante el periodo colonial el chocolate se transformó con la incorporación de ingredientes y costumbres europeas a lo que hoy conocemos. ¿Y qué hay del pozole? El pozole tiene raíces prehispánicas y ha cambiado muchísimo con el paso del tiempo. La receta que conocemos actualmente es resultado de siglos de transformación culinaria y cada región le da su propio toque. Así que este 15 y 16 de septiembre, cuando levantemos la voz para decir ¡Viva México!, recordemos que también estamos celebrando una cultura que se expresa en sus pueblos, en su música, en sus tradiciones y en su cocina. ¡Viva la independencia! ¡Y viva la deliciosa diversidad gastronómica de México!
0: De la cocina pasamos a otra tradición profundamente mexicana, la charrería. Caballos, música, vestimenta y destreza se reúnen en una práctica que forma parte de nuestra cultura.
1: La charrería fue reconocida por la UNESCO como Patrimonio Cultural Inmaterial de la Humanidad. Vamos a ver y escuchar algunos de sus elementos y la importancia de preservar esta tradición que forma parte de nuestra historia y nuestra cultura.
11: ¿Se imaginan un caballo corriendo a toda velocidad, una reata volando por el aire y un charro intentando demostrar su habilidad y precisión? Pues eso, amigos, amigas, es la charrería. Es una tradición que nació de las labores del campo mexicano y que con el paso del tiempo se convirtió en una disciplina deportiva y en una de las expresiones más representativas de nuestra cultura. Se desarrolla en un lienzo charro. Por ejemplo, está el coleadero. El charro intenta derribar a un toro tomándolo de la cola. El jineteo, en el que debe mantenerse sobre un animal en movimiento. Y una de las suertes más espectaculares, el paso de la muerte, en el que el charro pasa de un caballo a otro mientras ambos están a galope. Un ámbito espectacular dentro de este deporte son las escaramuzas charras. Realizan impresionantes ejercicios muy coordinados a caballo, demostrando velocidad, ritmo, precisión y trabajo en equipo. La charrería es el deporte nacional mexicano. Representa una parte fundamental de nuestra historia. Es una tradición que se hereda. En este mes de septiembre, felicitamos a todos los equipos de charrería del país.
0: En estas celebraciones hay una responsabilidad que no debemos olvidar: cuidar a quienes comparten nuestro hogar. Para muchas familias, los animales de compañía forman parte de ella y pueden verse afectados por el ruido de la pirotecnia.
1: Podemos encontrar algunas recomendaciones en la página de la Brigada de Vigilancia Animal de la Ciudad de México en www.ssc.brigadaanimal.cdmx.gov.
11: Para algunos, los fuegos artificiales significan fiestas, celebración y colores en el cielo. Pero para muchos animales, esos sonidos pueden convertirse en un momento de miedo y estrés. Los perros y los gatos tienen un oído mucho más sensible que el nuestro. Un estruendo que para nosotros dura apenas unos segundos puede resultarles muchísimo más intenso. Algunos tiemblan, jadean, se esconden o intentan escapar. Y cuando el miedo es muy fuerte, pueden lastimarse tratando de huir o incluso perderse.
12: Pero no solamente nuestras mascotas lo pasan mal. En el campo, el ruido puede alterar al ganado y a otros animales, provocando nerviosismo y movimientos inesperados. Y en el caso de las aves, los estruendos pueden hacer que abandonen repentinamente sus lugares de descanso, se desorienten o choquen durante el vuelo. Podemos ser conscientes de quienes comparten nuestro entorno. Si tenemos mascotas, podemos mantenerlas dentro de casa, cerrar puertas y ventanas, prepararles un espacio tranquilo y acompañarlas. Evitar dejarlas solas o permitir que tengan acceso a la calle durante los momentos de mayor ruido. La próxima vez que el cielo se ilumine con fuegos artificiales, pensemos un momento en quienes tienen cuatro patas, alas o los seres que no tienen voz para decirnos que tienen miedo. El mundo es uno y cohabitamos. Siempre es buena idea cuidar a quienes viven de nuestro lado. Disfruta estas fiestas patrias y cuida los tuyos.
1: Y para finalizar esta emisión les presentamos una obra de teatro que advierte sobre el uso problemático de Internet y el abuso de la IA, principalmente en las juventudes, y se llama Tonter IA.
0: Por cierto, si requieren más información sobre el uso problemático de Internet en las niñas, niños y jóvenes, pueden consultar la página de la Comisión Nacional de Salud Mental y Adicciones, que es www.gob.mx/conasama.
13: Esta es Tercera Llamada. ¡Comenzamos!
0: ¿La inteligencia artificial podría llegar a reemplazar al ser humano? Y sobre todo, ¿qué pasa cuando tres clowns se enfrentan contra esta tecnología? Estas preguntas llegan al escenario con Tonter IA, que es una propuesta que combina clown, comedia física, videomapping, música, loops en vivo y, por supuesto, inteligencia artificial.
1: Y para platicar con nosotros de la obra está Claudia Ivonne Cervantes, creadora, actriz, etcétera, etcétera. Claudia, bienvenida a la Hora Nacional.
14: Muchas gracias, Cha, muchas gracias, Leo.
0: Claudia, no vienes sola.
14: El día de hoy me acompaña mi hijo, Julián, que es súper fan de la compañía y se la pasa viendo nuestros espectáculos.
1: Bueno, pues bienvenido, Julián, bienvenido a la Hora Nacional. Oye, Claudia, pues suena muy interesante toda esta cuestión de abordar el tema de la inteligencia artificial como una obra de teatro y además una obra de teatro de clowns.
14: Tontería es un espectáculo en donde estamos tres actrices en escena que abordamos la técnica del clown y la comedia física, en donde abordamos diferentes situaciones de la vida cotidiana. Aquí la inteligencia artificial la utilizamos como personaje, interactuamos con ella en vivo y también explicamos un poco cómo es el funcionamiento de máquinas o de la aprendizaje de máquinas.
0: ¿Y estas inteligencias artificiales que usan son especiales para la obra?
14: Sí, el arquitecto y artista de nuevas tecnologías, Isaías Herrera, fue quien nos hizo estas inteligencias artificiales. Son dos inteligencias que utilizamos. Una es conversacional, en donde tomamos palabras del público y a partir de un prompt que nosotras creamos con una gran investigación sobre pues, el teatro de Molière, de Shakespeare, en torno a la comedia, la estructura aristotélica. Creamos toda una estructura dramática cómica que le damos esta indicación a la inteligencia artificial utilizando las palabras que nos da el público y después esta inteligencia crea un cuento infantil al momento y las actrices lo están interpretando también a la vez.
0: Wow.
14: Y por otro lado tenemos otra inteligencia artificial sonora en donde tenemos a nuestro compositor Forrest Basura que creó pequeños beats musicales, entonces a partir de las palabras que nos da el público también las ensambla un ambiente sonoro acorde al cuento también que está contando la inteligencia artificial.
1: ¿Dónde podemos ver la obra de Tontería? ¿Qué días? Y también si tienen redes sociales.
14: Estamos sábados y domingos a la 1:00 p.m. en la sala Javier Villaurrutia del Centro Cultural del Bosque, bueno, en Ciudad de México. Y estamos hasta el 4 de octubre, sábados y domingos.
1: ¿Qué hackearon para que eso pasara? Entonces, en la sala Javier Villaurrutia, en el Centro Cultural del Bosque, 1:00 p.m. los domingos, ¿verdad?
14: Sábados y domingos.
1: Ah, sábados y domingos.
14: Sí.
1: Muy
14: y
1: bien.
14: Y nos pueden seguir en redes sociales como El Gallinero Teatro en Facebook, Instagram, ahí tenemos unos videitos en TikTok, en YouTube también nos pueden seguir y bueno a lo largo del año tenemos también otros espectáculos en donde el Gallinero Teatro Clown justo se caracteriza por combinar elementos del clown, la comedia física y temas científicos.
1: Increíble, pues muchísimas gracias por visitarnos aquí en La Hora Nacional, te lo agradecemos mucho.
14: Gracias a Chicha, muchísimas gracias.
0: Vamos todos al teatro y ustedes al teatro pueden ir, pero de aquí no se pueden ir, por favor, quédense con nosotros.

0: Y llegamos al final de esta emisión de La Hora Nacional. Muchísimas gracias por acompañarnos y por compartir este espacio con nosotros. Desde aquí les enviamos un abrazo y nuestros mejores deseos. Que tengan una excelente semana.
1: Los esperamos el próximo domingo a las 10 de la noche. Recuerden que durante la semana nos pueden escribir. Nos encuentran como La Hora Nacional Oficial en YouTube, Facebook, Instagram, TikTok, X, Spotify y en el número 5534-834239. Pueden también mandarnos un correo electrónico a lahoranacional@segob.gob.mx.
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0: Son las 11 en punto.
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4: Son las 11 con 16 minutos.
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5: Son las 11. Con 32.
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0: son las 12
1: con 17 minutos.
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0: con las 12.
1: Con 33 minutos.
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0: Son las 12
1: con 49 minutos.
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0: Es la una.
1: En punto.
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0: Es la 1:14.
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0: Es la 1:32.
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0: es la 1:48.
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0: son las dos.
1: En punto.
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0: las 2 con 19 minutos.
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0: con las dos. Con 31 minutos.
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0: son las 2 con 45 minutos.
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0: son las 3 en punto.
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0: Son las 3:32.
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0: Son las 3:46.
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0: Son las 4 con 3 minutos.
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0: Son las 4 con 18 minutos.
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1: Son las 4 con 33 minutos.
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0: Son las 4 con 46 minutos.
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0: Son las 5 con 2 minutos.
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1: 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Dice
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0: Son las 5 con 16 minutos.
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0: Ahí está la pajarita, ya conocimos también esa bonita.
1: Son las 5 con 45 minutos. ¡Viva México! ¡Y que viva la música!

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4: Son las 6 con 13 minutos.
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3: Son las 6:28.
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1: Son las 6:39.
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0: Son las 6:54.
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1: Tengo información importante para ustedes esta mañana de lunes en nuestras noticias. Cadena estatal suspenden clases por eventual impacto o consecuencias del huracán Polo. La suspensión inicia esta tarde con el turno vespertino. 14 municipios de Sonora pasan a alerta verde. Se estima que Polo deje acumulados de lluvia en el estado hasta de 250 milímetros. Hoy, a esta hora, hay clases normal. El turno matutino, la clase es normalita. La suspensión de clases aplica para, repito, aplica para los turnos vespertino, ¿va? A partir de hoy. Así lo está informando la Secretaría de Educación y Cultura. El turno vespertino a partir de este lunes 28 de septiembre, en el turno vespertino, es que se suspenden las clases por recomendación de la Unidad Estatal de Protección Civil. El turno de la mañana va normalito. Por lo pronto ya hay 144 refugios temporales listos ante los efectos del huracán Polo. Hay que recordar, porque sí es importante la precisión, déjeme decirle, sí, no es que va a llegar el huracán a territorio sonorense, no en este momento, al menos los pronósticos o los modelos de pronóstico no indican que el huracán va a pegar, pero sí que va a generar lluvias, va a tener consecuencias, va a tener impacto con estas lluvias fuertes en muchos municipios del estado de Sonora. Ya Polo ha dejado pérdidas humanas, 2 menores muertos y 3 desaparecidos allá en el estado de Jalisco. La presidenta de la República, Claudia Sheinbaum, cerró ya su gira de informe con un evento en el Zócalo de la Ciudad de México. El sábado, la presidenta estuvo acá en Hermosillo, en el Centro de Usos Múltiples, aquí en la capital del estado. Desde acá, la presidenta hizo un recuento de lo que el gobierno que ella encabeza ha hecho en Sonora, en carreteras, salud y educación, y se comprometió a rehabilitar el hospital del ISSSTE, el hospital Fernando Carranza del ISSSTE, es decir, no hospital nuevo, pues no anunció un hospital nuevo. Lo que anunció fue la rehabilitación del hospital Fernando Carranza del ISSSTE. Esto lo dijo la presidenta Sheinbaum el sábado aquí en Hermosillo. Bueno, y este lunes ya por fin saldrá humo blanco sobre las coordinaciones de la defensa de la 4T que faltan. Entre los que faltan está el estado de Sonora, así que hoy a partir de las 10 de la mañana empezarán a informarse, a darse los informes sobre quiénes van a ocupar esas famosas ya coordinaciones de los comités de defensa de la Cuarta Transformación y la soberanía nacional en el país. Faltan algunos estados de la República, pues, que no han sido todavía esclarecidos, no se ha designado todavía quién va a encabezar esos esfuerzos, y entre esos estados está justamente el nuestro, el estado de Sonora. Así que hoy a lo largo del día, no es que los van a soltar todos de un jalón, ¿verdad? Creo que en la mañana, pero a partir de las 10 de la mañana, hora del centro del país, que sería en las 9 de la mañana aquí, van a empezar a darse estos informes en donde se va a dar a conocer a quién le va a tocar. Y bueno, viene Sonora en ese paquete de entidades federativas que se van a resolver a lo largo de este lunes. Recordemos que aquí en Sonora pues hay 6 tiradores, ¿no?, a esta coordinación, que no es otra cosa más que la eventual candidatura de Morena a la gubernatura del estado de Sonora. Y aquí en la entidad pues tenemos a estos 6 tiradores, ¿no?, que son Omar del Valle Colosio, Froilán Gámez Gamboa, Javier Lamarque Cano, María Dolores del Río, Célida López Cárdenas y Lorenia Valle San Pedro. Ellos son los que se han registrado y bueno, que están allá, seguramente estarán ya en la capital del país esperando a que les digan. Si no es que ya les dijeron, ¿verdad? Va a ser muy notorio, usted ya lo va a ver. Si ya les dijeron, va a ser muy notorio. Cae el operador financiero del cártel del Golfo ligado a una red del huachicol, este hombre apodado El Bebo, así lo dieron a conocer las autoridades federales. Mire, esto que sucedió allá en Baja California, resulta que el IMSS entregó a dos recién nacidas, volteadas, pues. No las entregó a la familia que correspondía. Ya, desde luego, el propio Instituto Mexicano del Seguro Social ha emitido ya comunicados, ya ofrecieron la disculpa correspondiente, ya se contactaron con las familias, ya incluso pues tendrán que hacerles los exámenes de ADN a cada una de estas bebitas, ¿sí? Que las entregaron, quién sabe cómo estarán los controles ahí, ¿verdad? Las entregaron equivocadas, pues, a las bebés. Se las entregaron a la familia equivocada. Y bueno, eso es, entre otras cosas, lo que está pasando en el IMSS. Ya ven lo que pasó también, lamentablemente, allá en el estado de Durango, en donde murieron varios recién nacidos. Allá estuvo el director general del Instituto Mexicano del Seguro Social, Zoé Robledo, ofreciendo una disculpa a las familias de los bebés fallecidos, en este caso, del hospital de Durango. Dos en una sola semana, pues, en una sola semana. Lo de la tragedia de los bebés de Durango fallecidos. Y después esta equivocación, este error de entregar pues a un bebé a la familia que no le correspondía. Bueno, estará en prisión preventiva domiciliaria Ernesto Rufo, el exgobernador de Baja California, que estuvo en el penal del Altiplano. Como usted lo sabe, este hombre está acusado de huachicol fiscal, de introducir de manera ilegal combustible a nuestro país. Ernesto Rufo ha salido ya del penal del Altiplano y va a prisión preventiva domiciliaria por alguna razón que bueno, nosotros desconocemos. Él está siendo trasladado por tierra, va por carretera, desde el penal del Altiplano allá en el centro del país hasta su casa, acá en Baja California. Es lo que se decidió, un juez determinó que siga su proceso en prisión preventiva domiciliaria. Llegan de Estados Unidos 7 de cada 10 armas que usa el crimen organizado en México. Bueno, información policíaca registrada este fin de semana aquí en Sonora. Anoche fueron ejecutadas dos personas por fuera de una funeraria allá en el municipio de Cajeme. Encuentran a una mujer sin vida en la comisaría Miguel Alemán, municipio de Hermosillo. Bueno, esta tragedia, un niño de apenas 12 años quitó la vida en el ejido Real del Alamito, aquí en Hermosillo. Bueno, de esto y demás, vamos platicando esta mañana de lunes en nuestras noticias, cadena estatal.
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0: 7:10 ya, 7:10, buenos días, bienvenidas, bienvenidos. Ya tienen ustedes un avance importante de la información que tenemos lista para ustedes en este espacio de nuestras noticias, Cadena Estatal. Yo soy Sergio Valle, me da mucho gusto saludarles como siempre en vivo a través de las frecuencias que opera Grupo Radiorama en el estado de Sonora. Desde Hermosillo, desde la capital del estado, desde acá producimos y transmitimos para ustedes este espacio de nuestras noticias, a nombre de todo el equipo de nuestras noticias de la gran cadena Radiorama en Sonora, de la plataforma Sergio Valle Noticias. Que tengan un excelente arranque de semana. Estamos en vivo desde la capital del estado a través de las frecuencias de Grupo Radiorama aquí en Hermosillo. Es el 101.1 FM, arroba FM. Aquí estamos en Yáñez número 5 en la colonia San Benito, saludándole a usted aquí en la capital del estado y también a quienes nos sintonizan esta y todas las mañanas al sur del estado de Sonora a través del 104.9 FM, estudio 104.9 FM de Grupo Radiorama, señal que sale de Ciudad Obregón y que cubre el Valle del Yaqui y también buena parte del Valle del Mayo. Buenos días, Obregón. Buenos días, Navojoa. ¿Cómo les anda yendo, Estuvo buena. Aquí en Hermosillo hubo una buena llovida ahí de madrugada. Vamos a ver cómo les anda yendo al resto de las ciudades. Llegamos también esta mañana y todas las mañanas al norte de Sonora y sur de Arizona a través de Las Poderosas, La Poderosa de Nogales, 89.5 FM para Nogales, Sonora y Nogales, Arizona. Y la otra poderosa, igual de poderosa, la de la bonita Cananea en el 104.7 FM. Cananea, 104.7 FM. Nogales, 89.5. Ciudad Obregón, 104.9. Y aquí en Hermosillo, 101.1 FM, en TuneIn, también en vivo, en sergiovalle.mx y en nuestras noticias sonora.com. Ahí usted encontrará toda la información que aquí yo la voy presentando de 7 a 9 de la mañana. El WhatsApp de nuestras noticias, ya recibiendo sus mensajes, es el 6624-755362. 6624-755362 es el WhatsApp de nuestras noticias. Si tienen ustedes algún reporte, un mensaje, una opinión, un saludo, una sugerencia, pues ahí mero, 6624-755362. 7:12. Bueno, pues seguramente muchos de ustedes ya leyeron o vieron el aviso que ha publicado la Secretaría de Educación y Cultura sobre la suspensión de clases. Se lo voy a leer completo. Está publicado en las redes sociales, desde luego en las plataformas oficiales de la Secretaría de Educación y Cultura. Dice que por recomendación de la Coordinación Estatal de Protección Civil, se suspenden actividades escolares presenciales en escuelas públicas y particulares de todos los niveles educativos conforme al siguiente esquema. Lunes 28 de septiembre del 2026, o sea hoy, en el turno vespertino, en los municipios de Álamos, Aribechi, Bacanora, Bacum, Benito Juárez, Cajeme, Empalme, Echojoa, Guaymas, Hermosillo, Guatabampo, La Colorada, Mazatán, Navojoa, Onabas, Quiriego, Rosario, Zaguaripa, San Ignacio Río Muerto, San Javier, Soyopa, Suaqui Grande, Ures, Villa Pesqueira y Yécora. A partir de hoy, en el turno vespertino, ¿va? El martes 29 de septiembre, la suspensión de actividades escolares presenciales en los 72 municipios en ambos turnos y para todos los niveles educativos, todos. El miércoles 30 de septiembre, la suspensión de actividades escolares presenciales también en los 72 municipios en todos los niveles educativos. Se recomienda permanecer atentos a las indicaciones que realizan las autoridades estatales a través de los canales oficiales y evitar difundir información no verificada. Es lo que está informando desde ayer, lo está reportando así la Secretaría de Educación y Cultura. A partir de hoy, se suspenden las clases en el turno vespertino. Ahorita en la mañana sí hay clases. Ahorita en la mañana sí es clases. Pero en el turno vespertino se suspenden las clases. Voy a repetir los municipios: Álamos, Aribechi, Bacanora, Bacum, Benito Juárez, Cajeme, Empalme, Etchojoa, Guaymas, Hermosillo, Guatabampo, La Colorada, Mazatán, Navojoa, Onabas, Quiriego, Rosario, Zaguaripa, San Ignacio Río Muerto, San Javier, Soyopa, Suaquí Grande, Ures, Villa Pesqueira y Yécora. Igual hay que estar atentos, ¿verdad?, a las actualizaciones que esté compartiendo la Unidad Estatal de Protección Civil y también la Comisión Nacional del Agua a través de sus cuentas oficiales. Ahí se está compartiendo también la actualización del curso que está teniendo este huracán Polo a través de el Servicio Meteorológico Nacional de la Comisión Nacional del Agua. Hay una cuenta de la Conagua, tiene varias cuentas la Conagua, hay una que se llama Conagua Clima. Conagua Clima. Esa la puede ustedes estar revisando. Ahí es donde están apareciendo las actualizaciones de el curso del huracán Polo, ¿sí? Aquí tengo una actualización que es, déjeme decirle, bueno, hay una acá de hace un minuto. Hace un minuto está subiendo una actualización la Comisión Nacional del Agua. El pronóstico de las rachas de viento que está generando Polo en Baja California Sur. Sí. Mire, se lo voy a leer rápido, porque es el pronóstico de los vientos. En Baja California Sur, en las zonas, en la región central de Baja California Sur, vientos de 170 hasta 190 kilómetros por hora, con rachas de 220 hasta 240 kilómetros por hora. En el estado de Sonora, en la costa y en el sur del estado, repito, costa y sur del estado, el pronóstico es de vientos de 40 a 60 kilómetros por hora, con rachas de 70 y hasta 90 kilómetros por hora. Es lo que está publicando hace unos minutos la Comisión Nacional del Agua a través de esta cuenta que le acabo de decir, que se llama Conagua Clima. Bueno, son las 7:17, voy al corte y regreso.
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0: 7:20 a.m. Le decía, el fin de semana, el sábado, estuvo acá en Hermosillo la presidenta de la República, Claudia Sheinbaum Pardo, como parte de su gira de rendición de cuentas relacionada con el segundo informe de gobierno de su gobierno. El domingo cerró pues con un evento allá en la plancha del Zócalo, en la Ciudad de México. Entre algunas de las cosas de las que habló acá la presidenta estando aquí en Hermosillo, presumió algunos avances, le decía yo al principio del programa, habló de algunos avances y anunció obras para el estado de Sonora. Vamos a escuchar ese reporte de Diego Gálvez sobre algunas de las cosas de las que habló la presidenta de la República el sábado aquí en Hermosillo.
1: La presidenta Claudia Sheinbaum Pardo visitó Hermosillo para presentar ante habitantes de Sonora un balance de los primeros dos años de su administración, en un acto en el que también participaron autoridades estatales. Durante su mensaje se expusieron acciones y programas federales implementados en la entidad en materia de bienestar, educación, infraestructura, salud, vivienda, agua y apoyo al sector agropecuario. De acuerdo con cifras difundidas por el gobierno de Sonora, más de 1,000,000 de personas en el estado reciben algún beneficio de los programas federales de bienestar. Entre ellos se encuentran 343,192 adultos mayores que reciben una pensión, 52,868 personas con discapacidad y casi 11,000 incorporados al programa Jóvenes Construyendo el Futuro. También se informó sobre la incorporación de mujeres de entre 60 y 64 años de pensión, Mujeres Bienestar, así como la operación del programa Salud Casa por Casa, dirigido a adultos mayores y personas con discapacidad. En materia educativa, las autoridades reportaron 99,116 estudiantes de preparatoria beneficiados con becas, más de 100,000 alumnos de secundaria mediante la beca Rita Cetina y 97,000 universitarios con la beca Gertrudis Bocanegra. Respecto a infraestructura, el gobierno de México señaló que durante 2026 destina más de 10,000 millones de pesos al mejoramiento de carreteras en Sonora. Entre proyectos mencionados están la carretera Bavispe, Nuevo Casas Grandes, Guaymas, Chihuahua y Sonoita, Puerto Peñasco. En el sector salud se anunciaron proyectos para Navojoa, San Luis Río Colorado, Bicam y Puerto Libertad, además de trabajos de rehabilitación y equipamiento. La presidenta Sheinbaum anunció la rehabilitación integral del Hospital del Issste General Dr. Fernando Ocaranza, ubicado en Hermosillo. Durante el encuentro se abordaron además acciones relacionadas con el campo, entre ellas apoyos de producción para el bienestar. En asuntos relacionados con comunidades y conflictos sociales se mencionaron la atención al conflicto laboral de Cananea, el Plan Integral de Justicia Ambiental y Social para Cananea y el Río Sonora, y la restitución de hectáreas al pueblo yaqui como parte de los planes de justicia. El gobernador Alfonso Durazo destacó durante el acto la coordinación con el

0: gobierno federal y reconoció las acciones anunciadas para Sonora, mientras que la presidenta Sheinbaum afirmó que continuará el trabajo conjunto con las autoridades estatales. La visita presidencial también estuvo acompañada por manifestaciones. Trabajadores del ISSSTE y de guarderías del IMSS se concentraron en el sector de Solidaridad y Periférico Norte para exponer demandas laborales y solicitar un encuentro con la presidenta. Los manifestantes señalaron que buscaban aprovechar la presencia de la mandataria en Hermosillo para entregarle directamente sus planteamientos y solicitar atención a sus inconformidades. Para Nuestras Noticias, Diego Gálvez.
1: 7:23 7:23. Bueno, la presidenta habló de la inauguración de varias carreteras en Sonora y dijo que el gobernador le había pedido dos carreteras más.
2: En carreteras, inauguramos la carretera Bavispe Nuevo Casas Grandes. Estamos modernizando la carretera Guaymas Chihuahua. Aquí les faltaron varias carreteras. Sonoita Puerto Peñasco. Y me acaba de pedir otras dos carreteras el gobernador. Que ya las vamos a analizar.
1: Bueno, eso sobre las carreteras. También expuso avances en el saneamiento y la restitución territorial y salarios en la entidad durante el informe aquí en el Centro de Usos Múltiples. Habló también la presidenta en esa parte del conflicto laboral que se vivió allá en el municipio de Cananea.
2: Aquí en Sonora, en 2021, se ratificó el cambio con el mejor gobernador que ha tenido Sonora, Alfonso Durazo. Y si uno lo piensa aquí en Sonora, lo pensaba hoy en la mañana, la palabra justicia en todos sus ámbitos ha tenido la mayor o el mayor de sus significados. Justicia social, justicia laboral. Recientemente, además de todas las modificaciones, salario mínimo, resolvimos el histórico problema de Cananea. Se hizo justicia laboral para los mineros de Cananea. Justicia ambiental. Logramos que una de las empresas que ha contaminado más el río Sonora pagara por sus daños. 1.500 millones de pesos destinados al saneamiento del río y a hospitales para el pueblo de Sonora. Justicia para los pueblos indígenas. Tan solo al pueblo yaqui se les han regresado más de 45 mil hectáreas.
1: 7:26, la presidenta también dijo que el gobernador Durazo le había solicitado la rehabilitación del hospital del ISSSTE, el Fernando Carranza.
2: De pedir al gobernador, ¿cómo se llama el hospital? ¿Cómo se llama el hospital? La rehabilitación integral del hospital del ISSSTE o Carranza aquí en Hermosillo. Sonora es también referencia internacional de la energía solar.
1: Bueno, ahí está lo que dijo en el tema de el hospital Fernando Carranza, que lo van a rehabilitar. ¿Se acuerdan que se había hablado de un hospital nuevo? Pues, pero no, pasa que no va a alcanzar. No va a alcanzar, pero va a alcanzar o tendría que alcanzar para la rehabilitación del hospital Fernando Carranza. Bien. Está en condiciones de ser rehabilitado ese edificio, pues tendrían que revisar los especialistas, ¿verdad? También la presidenta, pues, agarró y aprovechó para darle una barrida a los expresidentes, a los del periodo neoliberal, y cuestionó sus desempeños. Esto fue lo que dijo.
2: Fueron 36 años del llamado periodo neoliberal. Seis presidentes, hay que recordarlo. Miguel de la Madrid. Salinas de Gortari. Zedillo. Fox. Calderón. Peña Nieto. 36 años caracterizados por el entreguismo, por el servilismo, modelos económicos diseñados desde fuera, impuestos al pueblo de México. Venta de las empresas del pueblo a unos cuantos privados. privados nacionales y extranjeros, deudas privadas convertidas en deudas públicas, empobrecimiento del pueblo, no hubo libertades, había represión, tampoco hubo justicia y menos justicia social. Pero en 2018, bueno, y tampoco hubo democracia, porque por lo menos hubo dos fraudes electorales, el de 1988 y el del 2006, porque López Obrador debería haber sido presidente desde el año 2006. Ahora hablan de democracia, pero lo que quieren ellos es regresar a sus fueros y a sus privilegios del pasado. Pero en 2018 el pueblo de México dijo: basta, es hora de la cuarta transformación de la vida pública de México.
1: Bueno, ahí está, 7:28, 7:28. También estuvo en el Zócalo de la Ciudad de México. Bueno, eso se lo voy a compartir más adelante. Mensajes de la audiencia antes de ir al corte. Dice Sergio: buenas tardes. Porque me lo mandó ayer por la tarde. Gracias por dejarme expresar. Bueno, creo que una vez más nuestros gobernantes nos dieron atole con el dedo con el tema del hospital del Issste o Carranza de Hermosillo. Ya que a todos nos consta las peticiones de los derechohabientes y trabajadores del mismo hospital, dando a conocer las deplorables condiciones en las que se encuentra dicho hospital y que hasta se bloqueaba el tránsito por el Boulevard Morelos, ofreciéndonos construir un nuevo hospital, ya que dicho hospital, según nos decían, ya no contaba, bueno, ya se contaba con el terreno, hasta con el terreno, que el gobierno del estado, sí, dijeron que ya estaba el terreno, que el gobierno del estado había donado ese terreno. Entonces, ¿dónde queda el dicho que pregonan los gobiernos actuales, sí, de que el pueblo sabio y bueno es el que manda? Lo hicieron a un lado y se decidieron ellos de manera unilateral, presidenta, gobernador y nuestros flamantes diputados federales, que ofrecieron luchar para el nuevo presupuesto, que se asignara recursos para su construcción. Ojalá y dichos gobernantes nos aclaren ese tema. Es lo que dice acá el señor Pedro Castro, referente a lo que se dijo el sábado, pues, de que se iba a rehabilitar el hospital Fernando Carranza. Y lo que está diciendo aquí el señor Pedro Castro es que nos están dando atole con el dedo porque la promesa era un hospital nuevo y ya habían dicho que hasta el terreno estaba listo. Hasta el terreno estaba listo. Y eso sí es cierto, ¿eh? Sí lo habían dicho. Bueno, son 7:30, voy al corte y regreso.
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10: Sostener principios sin convertir las diferencias en confrontación permanente. Se le quiere también, presidenta, por su estilo personal de gobernar. Austero, sencillo y comprometido con los valores de la Cuarta Transformación. Tenga la certeza de que aquí en Sonora vamos a estar siempre a la altura de su ejemplo. Cuente siempre, siempre con nosotros, con nuestro compromiso, con nuestra lealtad. Cuente sobre todo con que las y los sonorenses la llevaremos siempre en nuestros corazones. Gracias.
11: Bien, son las 7 de la mañana con 35 minutos, 7:35. Déjeme regresar a la información que se está generando alrededor de este fenómeno meteorológico, el huracán Polo, en algunas entidades de la República Mexicana. Al menos 2 menores murieron y 3 personas permanecían desaparecidas el domingo en el estado de Jalisco por emergencias relacionadas con las lluvias y el fuerte oleaje derivados del huracán Polo, mientras el ciclón avanzaba hacia Baja California Sur. Los cuerpos de 2 niños de 3 y 12 años fueron localizados en la comunidad de La Cuesta, en el municipio de Talpa de Allende, después de que una creciente súbita arrastrara la vivienda donde se encontraba una familia de 4 integrantes. Los 2 menores eran miembros de una misma familia de 4 integrantes antes reportada como desaparecida. Las fuertes lluvias derivadas del huracán Polo ocasionaron lamentablemente que una vivienda con cuatro integrantes de una familia dentro fuera arrastrada arroyo abajo en la comunidad de La Cuesta, en el municipio de Talpa. Así lo dio a conocer el propio gobernador de ese estado, Pablo Lemus. Añadió que desde las primeras horas del domingo fueron desplegados dos helicópteros estatales para localizar lo más pronto posible a la familia. Los niños fueron encontrados aproximadamente 700 metros de la casa, mientras que los equipos de emergencia mantenían la búsqueda de los papás de estos niños aguas abajo del cauce, apoyados por los helicópteros. 7:36 7:36. El secretario general de gobierno aquí en Sonora, Adolfo Salazar, confirmó que las autoridades mantienen una vigilancia sobre la trayectoria de Polo para atender a la población en zonas de riesgo.
2: Decirle a la ciudadanía que estamos todos atentos, seguridad pública, todos con el despliegue oportuno, con la maquinaria, con los elementos, con todos los insumos listos, con los apoyos alimentarios, con DIP Sonora, con Bienestar, para poder atender a la población, que la gente se sienta tranquila, que tome las medidas preventivas que siempre son indispensables para que nadie se ponga en riesgo, y todo ese esfuerzo, por supuesto, coordinado por el gobernador del estado, Alfonso Durazo, quien está atento el minuto a minuto de los avances de este fenómeno climatológico y la atención que le estamos dando desde todas las dependencias.
11: Bueno, ahí está el secretario general de gobierno confirmando pues este operativo, que se activaron, mejor dicho, estos protocolos de vigilancia sobre el curso del huracán Polo en territorio, los efectos que esto pueda tener en territorio sonorense. Son las 7:38, 7:38, mensajes de la audiencia. Tengo acá un ciudadano molesto porque les pavimentaron un pedacito de calle y nomás les duró 2 meses. Sí, buen día, Sergio. El tramo que recién repararon sobre el paseo Río Sonora ya se está descarapelando. Y hay baches y tierra en la zona, dice. Chale, dice acá el señor Vázquez, que es casi casi nuestro corresponsal en esa región, en ese punto de la ciudad, ¿no? Le estoy preguntando que si cuánto les duró el gusto, dice, sea casi 2 meses. Se abrió a principios de agosto, dice, el tramo ese reparado, se abrió a principios de agosto. Y que ya... pues ya se está descarapelando, que hay baches y tierra en la zona, que casi 2 meses les duró el gusto de ese tramito reparado en buenas condiciones. 7:39, 7:39, más mensajes de la audiencia. Buenos días, Sergio, qué bueno que todo está bien, puras noticias agradables, y más la visita de la presidenta, que trajo muy buenas noticias, y mi comentario y buena vibra es derivado del costal de azúcar que me mandó para el café. Qué bueno que le llegó, tenía yo dudas de que le hubiera llegado, ¿sí? Fui ahí al central de abastos, ahí, acá por el Soli, a comprarle un saco de azúcar, señor Cortés, porque anda usted de un márgaro increíble, ¿no? Sí. Que no sea yo amargado, dice, que claro que con una rehabilitación basta para el hospital Fernando Carranza, si está nuevecito, dice. Que queda, pues va a quedar bien, ¿sí? Lo que pasa es que yo soy muy amargado y estoy diciendo que falta un hospital nuevo, si con una rehabilitación queda, dice acá el señor Cortés. Qué bueno que le llevó el saco de azúcar que le compré al señor Cortés, porque anda usted un genio, que qué bárbaro, ¿sí? Insufrible. 7:40, sí. A ver, otro mensaje acá. Sagrario. No le gusta la voz del gobernador. Ni la de la presidenta. No dice nada grosero, ¿eh? No dice nada grosero. No más que dice que pues no les gusta la voz, pues se les hace muy fea la voz de la presidenta de la República. ¿Está usted segura, Sagrario, que tiene muy fea voz la señora presidenta de la República? ¿Sí? A lo mejor, y no, mire, es más, le voy a poner otro inserto de la presidenta para que a ver si puede usted cambiar de opinión. Sí, esta es la presidenta hablando desde el Zócalo de la Ciudad de México. Ahí aprovechó y le dedicó a parte de su mensaje a su antecesor, Andrés Manuel López Obrador.
12: Nunca entendieron que el pueblo se levanta con dirigentes 2018 llegó la cuarta transformación con un gran presidente. Así el pueblo decidió avanzar aún más en la igualdad, en la independencia, en la soberanía, en la libertad y en la justicia social. Y decidió en 2024 que era tiempo de mujeres.
11: Bueno, ahí está lo que dijo la presidenta allá en el Zócalo de la Ciudad de México. No le hice cambiar de opinión, Sagrario. ¿Le sigue pareciendo muy fea la voz del gobernador y de la señora presidenta? Sí. A mí me parece tan... Pues no es que sean locutores, ¿verdad? Pero tienen... Ellos deben recibir clases, ¿no? De modulación de la voz, de hablar ante público, así. Eso pasa, ¿sí? Dice que no. Que menos... Y que no le gusta, dice la voz de la presidenta. Y menos si le echa flores al tipo aquel, dice. ¿A cuál tipo? No le entendí. 7:42 a.m. 7:42. Bueno, hoy empieza ya a develarse un poco la duda sobre quiénes van a ser los coordinadores, coordinadoras de los comités de la 4T en las entidades federativas que faltan por definirse, entre las que está nuestro estado, el estado de Sonora, ¿sí? Aquí le tengo, mire, faltan Tlaxcala, Nuevo León, Nayarit, Sonora, Baja California Sur y Chihuahua. La dirigencia nacional del Partido Morena se encamina a concluir este lunes 28 de septiembre en el Salón Olmeca del World Trade Center en la Ciudad de México la definición de los liderazgos que encabezarán los trabajos políticos con miras a los próximos procesos electorales. Morena señala que a partir de las 10 de la mañana de este lunes la presidenta del Comité Ejecutivo Nacional, Ariadna Montiel, y la presidenta de la Comisión Nacional de Elecciones, Citlali Hernández Mora, van a encabezar la presentación de coordinadores y coordinadoras estatales de la defensa de la transformación y la soberanía nacional de los estados de San Luis Potosí, Tlaxcala, Nuevo León, Nayarit, Sonora, Baja California Sur y Chihuahua. Bueno, la revelación de los resultados de las encuestas se va a llevar a cabo a lo largo de la jornada, es decir, a partir de las 10 de la mañana los van a ir soltando hasta la tarde. En un orden que ya establecieron, que supuestamente es este, Tlaxcala primero, es decir, a las 10 de la mañana de la Ciudad de México serían las 9 aquí, el primero que anunciarían será Tlaxcala. Luego Nuevo León, le sigue Nayarit, en cuarto lugar Sonora, en quinto, Baja California, y en sexto, el estado de Chihuahua. En el caso de Sonora, aquel que es el que nos atañe acá, pues sería durante la tarde. Lo que se sabe es que sería ya por la tarde. De acuerdo con las reglas internas de paridad y los lineamientos aplicables para las 17 gubernaturas en juego, la distribución final deberá cerrar obligatoriamente en 9 mujeres y 8 hombres. 9 mujeres y 8 hombres. Hasta el momento se han oficializado ya 10 coordinaciones integradas por 6 mujeres y 4 hombres. En Aguascalientes tocó a Nora Rubalcaba, tocó mujer, Nora Rubalcaba. En Colima también tocó mujer, Rosa María Vallardo. En Sinaloa tocó mujer, Imelda Castro. En Baja California tocó mujer, Julieta Ramírez, senadora. En Guerrero también tocó mujer, Beatriz Mójica. En Zacatecas también tocó mujer, Verónica Díaz. En Campeche tocó hombre, Pablo Gutiérrez. En Querétaro tocó hombre, Santiago Nieto. En Michoacán tocó también hombre, Carlos Torres Piña. Y en Quintana Roo también tocó hombre, Eugenio Segura. Ahí se quedó en el camino este hombre que era muy cercano al presidente de la República, ¿no? Sí, hermano de Nicolás, de Nico Marín Molinedo, el que era chofer de López Obrador, ¿se acuerdan? El famoso zurito que en el que andaba Andrés Manuel por toda la Ciudad de México cuando era jefe de gobierno, ¿sí? Pues no le tocó. Y los que faltan para hoy, repito, son Tlaxcala, Nuevo León, Nayarit, Sonora, Baja California Sur y Chihuahua. En el caso del estado de Sonora, se espera que ya por la tarde se sepa y por fin se pueda saber después de mucha expectativa, mucho jaloneo, golpeteo, filtraciones, qué va a ser este, qué va a ser aquel. Bueno, pues ya por la tarde vamos a saber a quién le va a tocar ser candidata o candidato de Morena a la gubernatura del estado de Sonora. Obviamente que eso se va a desdoblar al paso del tiempo. Me refiero a que en este momento no se les puede llamar candidatos, pues, porque la ley no lo permite, no es campaña y ya sabe usted todas esas cosas. Pero en su momento, esos son, finalmente, ¿no?, aspirantes oficiales, en este caso del partido Morena, a la gubernatura del estado. Son las 7:46, voy al corte y regreso.
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3: Vivienda donde se encontraba una familia de 4 integrantes. Poco más de una tercera parte de viviendas de Baja California Sur, Sonora, Chihuahua y Sinaloa tienen un seguro, una brecha que deja expuesta a buena parte del patrimonio familiar ante el avance del huracán Polo por el noroeste mexicano. Así lo advirtió el domingo la Asociación Mexicana de Instituciones de Seguros, la AMIS. La organización señaló que estos 4 estados concentran cerca de 3 millones de viviendas. El aumento del nivel del mar en comunidades costeras de Navolato, Sinaloa, provocó inundaciones y movilizó a cuerpos de emergencia que realizan traslados preventivos de habitantes y habilitaron un refugio temporal en la sindicatura de Altata. Protección Civil de Sinaloa informó que mantiene acciones de atención ante el incremento de la marea en distintos puntos del municipio. 2 menores de edad y alumnos de la preparatoria número 2 de la Universidad Autónoma del Estado de Morelos fueron asesinados a balazos la noche del sábado en la colonia Chula Vista, en Cuernavaca. De acuerdo con testimonios, Cristian Chamet y Gael y otros 2 jóvenes se dirigían a dejar a uno de sus compañeros a su domicilio. Hombres armados les dispararon y huyeron en un automóvil. Uno de los jóvenes resultó lesionado y otro más salió ileso. La presidenta Claudia Sheinbaum afirmó el domingo que la soberanía de México significa que ninguna potencia extranjera ni élite económico-política puede dictar el presente o el futuro del país, y sostuvo que los mexicanos no quieren injerencias ni intervencionismo ni violación a nuestra territorialidad. Durante la presentación de su libro Narcocracia, la periodista de investigación Anabel Hernández denunció que el Estado mexicano y los cárteles de la droga se han fusionado en una sola entidad. La escritora reconoció el valor de las madres buscadoras, acusó la complicidad de los últimos sexenios con el crimen organizado, destacando duros señalamientos hacia la cuarta transformación, y afirmó que pese a las recientes amenazas de muerte en su contra, no se va a callar. En Mexicali, Baja California, un mes después del nacimiento de 2 bebés, sus familias descubrieron que habían sido entregados de manera equivocada en el hospital de ginecopediatría número 31 del IMSS, luego de que se realizaran pruebas de ADN a las madres y a las niñas. De acuerdo con el testimonio de uno de los padres, días después recibieron los resultados de los estudios y conocieron que las menores habían sido intercambiadas. Continúen nuestras noticias.
4: 7:51 a.m. Hace unos minutos, la titular de la Unidad de Protección Civil de la Secretaría de Gobernación del Gobierno Federal, Laura Velázquez, dio una actualización sobre la trayectoria del huracán Polo, que se espera que tenga su primer impacto el día de hoy en el municipio de Comondú, en Baja California Sur. Vamos a escuchar a la titular de la Unidad Nacional de Protección Civil, Laura Velázquez, dando un reporte esta mañana en la conferencia de Palacio Nacional.
5: Hola, Este huracán, presidenta, informamos a todos y a todas que continúa su desplazamiento hacia Baja California Sur, donde se espera un primer impacto durante esta tarde, sin poder determinar la hora, pero es en la tarde, entre las 4 o 6 de la tarde, como huracán categoría 2 o muy probablemente como categoría 3. Aún tampoco se ha podido determinar. Esto será en las inmediaciones del municipio de Comondú, donde nos encontramos. Nosotros estamos aquí en Ciudad Constitución para esperar el impacto en Baja California Sur. Y un segundo impacto durante el día martes en la costa centro de Sonora. Continuarán intensificándose los vientos, las lluvias y el oleaje en Baja California Sur y en Sonora. Se mantengan atentos a todas las recomendaciones que hacen las autoridades de protección civil y a permanecer en sus domicilios o en los refugios temporales a partir del día de hoy, después de las 14 horas.
4: Esto lo acaba de decir la directora de Protección Civil desde Palacio Nacional. A quien ustedes escucharon es a Laura Velázquez. Ella es la titular de la Unidad Nacional de Protección Civil, es un organismo que depende de la Secretaría de Gobernación, alertando, repito, sobre la trayectoria del huracán Polo. Ella, como usted escuchó, lo que alerta es que Polo va a impactar esta tarde en el municipio de Comondú, en Baja California Sur, en categoría 2 o muy probablemente categoría 3. Así lo dijo la titular de Protección Civil en el país, Laura Velázquez, ¿sí? Habría un segundo impacto el martes en la costa centro de Sonora. Tengo en la línea telefónica para compartir el pronóstico del estado del tiempo del Servicio Meteorológico Nacional a Gilberto Lagarde, especialista técnico de la Comisión Nacional del Agua. Mi estimado Gilberto, buenos días, te escucho, adelante.
6: Muy buenos días, pues ya vimos la ubicación de dónde está Polo y pues lo que se espera. Esto no es un juego, desgraciadamente he visto en redes pues como mucha gente lo toma o lo minimiza o está inclusive generando pues desinformación hacia el público en general. Desgraciadamente pues es un mal que tenemos no nomás en México, ¿no? Uh-huh. Pero sí. Esta condición, Polo es un sistema peligroso. Como estaba comentando la Secretaría de Protección Civil, es posible que toque tierra en la península de Baja California como categoría 3 o categoría 2. Casi no se ha debilitado. Categoría 3 o categoría 2 es un nivel muy peligroso. Los vientos son las rachas pasan de los 200 kilómetros por hora. Y para nosotros, pues, a la posibilidad de que toque tierra en Sonora, sobre todo en la parte sur del estado, donde podría entrar el ojo del huracán. Una cosa es el ojo, otra cosa es el cuerpo pues es bastante amplio. Uh-huh. Así que el área de afectación no nomás es por donde va a entrar, se eche de cuentas más o menos, son como, o sea, el cuerpo podría ser cerca de 100 kilómetros hacia los lados, lo más fuerte, y conforme se va alejando esos 100 kilómetros, sí, los efectos pueden ser un poco menores, sobre todo de vientos, pero aún así puede haber afectaciones importantes hasta 200 o 300 kilómetros hacia el norte o hacia el sur, por donde entre este sistema. Así que no son juegos, no son cosas menores. Esos sistemas son muy inestables, por lo general a veces pueden generar una lluvia muy fuerte o intensa y peligrosa en una parte, y a los 10 kilómetros puedes tener calma sin lluvia. Las ventas sí son de inestables estos sistemas, la lluvia muchas veces no es tan pareja, y sobre todo los vientos, pues porque va a entrar posible, hay muchas posibilidades de que toque tierra sonorense todavía como la categoría de huracán. Las categorías de huracán son vientos de arriba de 118 kilómetros por hora. Bueno, nos van a decir, ay, pues es que aquí las lluvias de verano a veces alcanzan los 100 kilómetros por hora, sí, se alcanzan, pero es por los vientos, esas rachas duran minutos. Uh-huh. Aquí van a durar horas esos vientos de arriba de 100 kilómetros por hora, así que es muy diferente los vientos que genera un ciclón a lo que genera una tormenta de verano. Si la tormenta nos genera problemas, ahora imagínate, multiplicado por 20, no sé, por decirlo, por el tiempo que va a durar esos vientos en forma constante afectar al estado de Sonora, sobre todo la zona sur. Los vientos sí es muy posible que sea, que se concentre, que se presente más, que se siente más en todo lo que es, podría decir, el Valle del Yaqui y el Valle de Guaymas de Empalme, donde se podrían sentir más los vientos de huracán.
4: Gilberto, me gustaría repetir esa parte. ¿Dónde se sentirían más los vientos de huracán?
6: Mira, ya siendo un poquito más exactos, abajo de Guayaquil, porque es la costa, si abarcaría la zona costera, la costa de Hermosillo, las playas de la costa de Hermosillo, hacia el sur de Guayaquil, todo, obviamente todo el área de Guaymas, Empalme, y pues también las costas del Valle del Yaqui, sobre todo son las zonas cercanas a la playa donde van a sentir los vientos arriba de 100 kilómetros por hora. Si es que llega como huracán, si llega como tormenta, pues baja de unos 20 kilómetros nada más, van a andar entre los 80 a 100 kilómetros por hora los vientos de tormenta. Así que no es nada halagador el panorama. Hay que seguir las recomendaciones y pues esperar también la lluvia fuerte, porque sí se pueden presentar estas condiciones, se pueden generar lluvias no forma pareja, sobre todo cuando está alejada de la zona donde impacta. Se pueden generar tormentas aisladas en zonas retiradas, inclusive como Hermosillo, como Nogales o Carandea, podrían tener tormentas en forma irregular y sí generar también problemas de inundaciones en esa zona. Así que no se salvan las poblaciones que están alejadas del ojo del huracán, que por dónde va a entrar. Por eso la alerta, aunque es un poco menor, se mantiene para la mayor parte del estado de Sonora, ¿no? Así que hay que estar prevenidos. Lo único positivo es que las temperaturas de las máximas van a andar abajo de 35 grados para todo el estado de Sonora. Eso sí, vamos a te digo que hasta sacar las chamarras, porque va a estar fresco porque vamos a tener nublados todo el día de hoy y buena parte del día de mañana martes. Lo que sí, pues ya para el miércoles, pues el sistema habrá pasado, va a pasar en forma rápida, es lo único positivo. Y pues solamente son dos días de afectación importante, lo que es día hoy lunes y mañana martes para el estado de Sonora. Ya el miércoles pues tendremos cielo despejado con calma, y pues a ver los daños y las inundaciones que haya provocado este sistema.
4: Y ya estaremos viendo el saldo, ojalá que sea la mayor parte de ese saldo sea positivo. Oye, Gilberto, y esa lluvia de la madrugada de hoy, de aquí, en una parte de Hermosillo, ¿no? No sé si en todo, porque, bueno,
6: cayó. Sí, el observatorio marcó 7.7 milímetros. Unas zonas más marcaron 2, fue bastante, no, fue como les había comentado, fue irregular, no fue pareja la lluvia, así es como se comportan. Inclusive hay unas zonas, creo, del sur de la ciudad que marcaron 12 milímetros. Y hubo viento, el aeropuerto marcó algunos vientos arriba de 50 kilómetros por hora. Y el observatorio marcó 32, creo, 32 kilómetros aproximadamente. O sea, tampoco los vientos son regulares, en algunas zonas sí hubo vientos fuertes,
4: sí,
6: como el aeropuerto, pero en otras zonas pues habrá disminuido el viento, ¿no? Eso es lo peligroso de estos sistemas, que no afectan en forma pareja o homogénea una región. Es muy inestable y va a... te toca la mala suerte que así se te va, si esa zona donde estás tú va a afectar de forma importante, pues hay que tener mucha precaución por lo mismo. Más vale exagerar y cuidarse y que no pase nada a que no te cuides y te pase algo.
4: Totalmente. Bueno, pues pendientes entonces. Ajá. ¿Y cómo quedan las temperaturas?
6: Y de la posibilidad de lluvias, pues a todas andan arriba del 80%.
4: Sí, digo.
6: Ay, sí, ni para qué comentar. Todos, desde Navojoa hasta Cananea, Nogales, todas tienen posibilidad de lluvia alta hoy y mañana en el estado. Las temperaturas bastante agradables, eso sí, lo positivo. Y pues cuidarse de la lluvia, sobre todo, mucha recomendación a la gente de la sierra o de que esté cerca de los arroyos, porque van a crecer y van a generar problemas. Así que ahí sí hay que seguir muchas recomendaciones de Protección Civil y de las autoridades municipales y estatales, porque va obvio, muy seguramente va a haber crecidas de río y va a haber, obviamente, son situaciones peligrosas.
4: Totalmente, hay que
6: atenderse. También hay que alejarse de las playas, por favor. Mucha gente les gusta irse a ver el ciclón, el huracán cuando va entrando a las playas. El oleaje va a ser muy agresivo y puede generar también condiciones de peligro.
4: Pues estas son las recomendaciones, ojalá que la gente haga caso, porque hay unos que minimizan, ¿no? Lo toman muy a la ligera, pero bueno, cada quien, ya sabes, ¿no? Todo mundo se cree meteorólogo.
6: Sí, exactamente, todo mundo cree que no le va a pasar nada.
4: Exacto. Gracias, como siempre, Gilberto.
6: Que tenga muy buen día, hasta luego.
4: Hasta luego. Son ya las 8 de la mañana con 2 minutos. Es momento de despedir ya la transmisión que tenemos a través de La Poderosa de Cananea. Si usted nos escuchó a través del 104.7 FM allá en Cananea, les agradezco muchísimo su atención. Saludos como siempre, Cananea, Agua Prieta, Naco, Fronteras, Esqueda, la parte alta de Nacozari. Toda aquella parte, el sur de Arizona también cubre muy bien la Poderosa, Naco, Arizona, Sierra Vista, Bisbee, Guaycox, esa zona también la cubre bastante bien, se escucha clarita, se escucha La Poderosa Cananea en toda esa zona del estado de Arizona. Así que están muy bien, se queda nada más y nada menos que con doña Miriam Villavicencio en su espacio de Soy Cobre. Gracias, un abrazo Miriam, un abrazo a Araceli también en los controles técnicos, que estén muy bien, y nos reportamos con ustedes mañana a las 7. Hasta entonces.
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Muy buenos días, qué gusto saludarle. ¿Cómo está el día de hoy? Que gracias a Dios es lunes, inicio de semana. Un clima excelente, 28 ya de septiembre. Pues espero que haya amanecido usted muy bien, que esté gozando de plena salud, que esté realizando ya sus quehaceres y está trabajando. Pues bendito sea Dios que hay trabajo para sacar adelante el sustento para las familias. Si está usted tomando sus sagrados alimentos, pues muy buen provecho. Y si está también de descanso o trasladándose hacia alguno de los centros educativos, de cualquier actividad que tenga el día de hoy, pues también muchísimas gracias por estar en sintonía de Radio La Poderosa, la 104.7 de frecuencia modulada, y pendientes, atentas, atentos del contenido. Soy Cobre Noticias, mi nombre es Miriam Villavicencio y desde aquí, desde esta cabina de Radio La Poderosa, la 104.7, les saludo hasta donde quiera que usted esta mañana está siguiéndonos, deseándole lo mejor, deseándole excelente inicio de semana y también invitándole a que se comunique con nosotros, a que nos haga saber cualquier inquietud, reporte, mensaje, sugerencia, crítica, comentario en general. Está disponible ya la línea directa en cabina 645-33-233-66 para que usted con toda la confianza del mundo nos marque, nos haga saber sus inquietudes y los vamos replicando de manera paulatina en este espacio informativo. También, si prefiere enviarnos un mensaje de texto de WhatsApp, el número celular de aquí de La Poderosa, 645-11-360-54, o bien mi número personal, 645-11-011-98. Estamos en Facebook como La Poderosa Cananea 104.7 y recuerde que puedes sintonizarnos también a través de internet del www.soycobre.com, del www.radioramasonora.com y también a través de Alexa, pegarle el grito a la Alexa de que ponga La Poderosa Cananea 104.7 y santo remedio, nos escucha también a través de esa plataforma, de esa modalidad. Así que no hay pretexto para estar en sintonía de esta emisora. Hoy, por supuesto, que también vamos a aprovechar para saludar, para felicitar, para congratularnos por el cumpleaños de nuestros cumpleañeros de el día de hoy, esperando que sea un día especial, que lo disfruten, que estén rodeados de sus seres queridos. Quizá a veces, si no se puede, siempre que sea presencial, pero siempre contando con el cariño de la familia, de los amigos. Muchas felicidades, Iselita Aguilar, que está de cumpleaños, Francisco Romero. Muchas felicidades también a Guillermo Morales, que está de cumpleaños, Cecilia Cano, Alejandra Osuna. Muchas felicidades también a Luz Angélica Estrada Encinas, que está de cumpleaños, Dulce Miranda, también a Denise Arballo Briseño, que hoy cumpleaños, y a todos quienes estuvieron también el fin de semana celebrando la vida, a quienes están de aniversario de onomástico, para todos, nuestro cariño, nuestros mejores deseos hoy y siempre.

0: En cuestión de pronóstico meteorológico, pues sí, ya se vino el agua, nos ponen acá en mensaje, y lo primero que piensa uno, cerré las ventanas. Pues no, yo en mi caso no cerré las ventanas. Entonces, a ver, pero sí está lloviendo, bueno, aquí en el sector donde estamos nosotros está lloviendo. Entonces, así se observa, al parecer, durante las próximas horas. Pero quien tiene el dato es mi querida Araceli Acuña. Araceli, ¿qué te dice tu bolita de cristal? Bienvenida.
1: Gracias, Miriam. Muy buenos días. Excelente inicio de semana. Y vaya excelente, ¿no? Que tenemos pues ya la lluvia presente por este... previo al huracán Polo, que todavía no toca tierra en Baja California ni en Sonora, pero ya va a traer algunas lluvias el día de hoy y también el día de mañana, ¿no? Ahorita que dices de las ventanas, me acuerdo cuando llueve siempre, Janet, mete la ropa siempre. Sí. Saludos a mi mamá, ¿no?
0: Pues, saludos, doña Oralia, la queremos.
1: Vamos a tener un día muy lluvioso el día de hoy, según el pronóstico. Me sorprendió a mí porque nos marcaba lluvia a partir de mediodía y de un momento a otro cambió el pronóstico ahorita. Y ya cuando vimos nublado, pues ya chequé, dije, no, pues sí, está lloviendo y va a seguir lloviendo durante toda la mañana de este lunes. Algunos chubascos, lluvia débil y va a arreciar mientras avance el día. Ahorita tenemos una temperatura de 20 grados centígrados, máxima de 23, lo que sí, pues un clima súper excelente que teníamos con una mínima de 16. Lluvia me marca desde ahorita hasta el día de mañana. No quiere decir que va a estar la lluvia continua, pero pues va a ser intermitente, llovizna y pues bastante lluvia el día de hoy aquí en Cananea y en la región, ¿no? Lo que es Naco, 21 grados centígrados, máxima de 25, mínima de 17, lluvia por allá también en Naco. Ahorita en la mañana va a tener una pausa, ya en la tarde también va a llover durante toda la tarde y madrugada, según el pronóstico del tiempo. Lo que es Agua Prieta, 22 grados centígrados, una máxima de 27 y una mínima de 19. Lluvia débil nos dice en esta mañana. Va a estar nublado, va a tener una pausa y va a continuar la lluvia a partir de las 5 de la tarde en la ciudad de Agua Prieta. Nacozari de García, allá también arreciando la lluvia con truenos y toda la cosa, con 22 grados centígrados, una máxima de 27, una mínima de 20. Pues lluvia en estos momentos, va a tener una pequeña pausa y va a continuar a partir de las 2 de la tarde y va a continuar esta lluvia, pues también durante el resto de la tarde y noche. Lo que es Bacuachi, lluvia en estos momentos, 22 grados centígrados, máxima de 27, mínima de 20. Y pues va a seguir la lluvia durante todo el día por ahí en Bacuachi. Hermosillo, 28 grados centígrados, mayormente nublado por ahí en la capital del estado. Máxima de 32, mínima de 25 grados. No hay lluvia en estos momentos, pero se prevé que comience a partir de la 1 de la tarde, que también estragos pues de este huracán Polo, ¿no? El día de hoy, mañana, se prevé que sean las lluvias más fuertes, casi todo en todo el estado de Sonora, ¿no? Y pues veamos, Miriam, cómo se comporta el clima. Pues por lo pronto vamos a tener lluvia durante toda la mañana, tarde y noche, nos dice aquí en Canane.
0: Muy bien, atentos, pendientes, también atendiendo cualquier recomendación que tenga que ver con seguridad que nos emita la coordinación, ya sea estatal o municipal de Protección Civil. Con esta información nos vamos a corte, volvemos.

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6: Son las 8 con 20 minutos.
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Estamos de regreso y atención, comunidad escolar de Sonora, se emiten las siguientes medidas preventivas ante los pronósticos de lluvias. Se invita a la comunidad escolar a consultar el aviso completo y mantenerse atentos a los canales oficiales. Secretaría de Educación y Cultura emite el siguiente aviso importante. Por recomendación de la Coordinación Estatal de Protección Civil, se suspenden actividades escolares presenciales en escuelas públicas y particulares de todos los niveles educativos conforme al siguiente esquema. Lunes 28 de septiembre, en el turno vespertino, suspenderán clases Álamos, Aribechi, Bacanora, Bacum, Benito Juárez, Cajeme, Empalme, Etchojoa, Guaymas, Hermosillo, Guatabampo, La Colorada, Mazatán, Navojoa, Onabas, Quiriego, Rosario, Zaguaripa, San Ignacio, Río Muerto, San Javier, Soyopa, Suaquigrande, Ures, Villa Pesqueira y Yécora. Martes 29 de septiembre, suspensión de actividades escolares presenciales en los 72 municipios en ambos turnos para todos los niveles educativos, también tanto de escuelas públicas como privadas. Miércoles 30 de septiembre, suspensión de actividades escolares presenciales en los 72 municipios en todos los niveles educativos. Se recomienda permanecer atentos a las indicaciones que realicen las autoridades estatales a través de los canales oficiales y evitar difundir información no verificada. Y es la información que viene desde la Secretaría de Educación y Cultura. Aquí comentarles algo. Esta información que nosotros retomamos obviamente viene desde el gobierno del estado, de los canales precisamente oficiales, para quienes luego van y consultan otras fuentes y dicen, no, no es cierto, no, señora, doña señora, siéntese por favor. Aquí no andamos con que, ay, ese salió en una página rara, y no. Estamos incluidos en las listas de difusión de las órdenes de gobierno, y de ahí es de donde nos basamos nosotros para dar estos datos. Hoy también por fin se despejan dudas, ¿no? Como dice un corrido por ahí de carreras de caballos, hoy se despejan dudas porque ya Morena compartió la agenda oficial para la presentación de coordinadoras y coordinadores estatales de la defensa de la transformación y la soberanía nacional. La presidenta del Comité Ejecutivo Nacional de Morena, Ariadna Montiel Reyes, y la presidenta de la Comisión Nacional de Electores, Itlali Hernández Mora, encabezarán este lunes 28 de septiembre la presentación de coordinadores y o coordinadoras estatales de la defensa de la transformación y la soberanía nacional de los estados de San Luis Potosí, Tlaxcala, Nuevo León, Nayarit, Sonora, Baja California Sur y Chihuahua. La presentación ante los medios se llevará a cabo a partir de las 10 de la mañana en las instalaciones del World Trade Center, del Salón Olmeca, pero

es decir, se van paulatinamente, ¿no? Estado por estado. Aquí en el caso de Sonora, hay algunas fuentes que indican que va a ser a las 2 de la tarde, otras a las 3 de la tarde. Entonces, entre 2 y 3 de la tarde más o menos se va a estar definiendo, se va a estar dando a conocer quién es quien encabezará el Comité de la Defensa de la Transformación y la Soberanía en Sonora. Entre quienes está esa posibilidad, pues Javier Lamarque Cano, María Dolores del Río Sánchez, Froilán Gámez Gamboa, Omar del Valle Colosio, Lorenea Valle San Pedro, o Célida López Cárdenas. Son los contendientes, son quienes desde un principio pues se inscribieron para contender, para buscar esta alta responsabilidad. ¿Qué significa que sean coordinador o coordinadora del Comité de la Defensa, la Transformación y la Soberanía en Sonora? Pues que van a ser candidato o candidata a la gubernatura del Estado de Sonora por Morena y aliados. Así de importante y así de trascendente. Porque obviamente de aquí parten pues muchas cosas, ¿no? Y muchos movimientos políticos en el estado de Sonora. Y bueno, si bien es cierto, no es un registro ante el INE, digamos ya como precandidatos, porque no son los tiempos todavía, esto tiene que llevar su proceso. El año electoral comenzó ya este mes de septiembre, pero marca muy sigilosamente los tiempos en los cuales se habrán de registrar ya como precandidatos y luego en su momento como candidatos o candidatas. Pero sí, ya Morena, a través de esta mecánica interna y a través pues de este de este nombre de coordinador o coordinadoras de estatales de la defensa de la transformación y la soberanía nacional, es como pues van ya marcando la pauta y marcando el tiempo de los perfiles que habrán de encabezar pues este proyecto político, en este caso en Sonora, en la entidad. Entonces el día de hoy pues se despejan dudas, sabremos de ver de qué lado, ¿no? Morena decide transitar en este proceso, si es por cualquiera de los... ha habido muchas especulaciones, lógicamente, a lo largo de esta muy largo proceso interno de Morena, pero bueno, hoy se definen dudas y mañana estaremos platicando al respecto. En otra información... que tiene que ver con el Tecnológico Nacional de México, Campus Cananea. Jóvenes alumnos del Tecnológico crean brazo robótico para el sector médico. El gobierno del estado, a través del Instituto Tecnológico Superior de Cananea, impulsa la innovación y el desarrollo tecnológico con proyectos como Manus Dexa, una mano y un brazo robóticos creados por estudiantes para explorar nuevas posibilidades de aplicación en la industria. Carlos Gilberto Gárnica Figueroa, Valeria Monsanto, Serrat Ramírez Soto, Humberto Alonso Sandoval Tapia, Ada Maris Dalet Silvain Cepeda y Jason Acosta Villa explicaron que dicho proyecto busca abrir camino hacia diferentes áreas de aplicación, desde la industria y el sector médico hasta soluciones que puedan apoyar a personas con discapacidad. La directora general del Tecnológico, la maestra Nancy Dávila Rodríguez, subrayó la importancia de alentar a los universitarios a trabajar en el diseño y construcción de prototipos robóticos innovadores que mejoren la calidad de vida y el bienestar integral de las personas como parte de las acciones para potenciar su creatividad e ingenio. Actualmente el equipo responsable de Manus Dexa se encuentra trabajando para llevar este proyecto a la competencia Innovatec NM 2026. Representando al Tecnológico Campus Cananea, cuya etapa nacional se llevará a cabo en Puebla en el mes de noviembre. De esta manera, el Tecnológico de Cananea, a través del Club de Robótica, potencia en las y los estudiantes el interés por emprender, crear y experimentar y llevar sus conocimientos más allá del aula por medio de la tecnología, la creatividad y el trabajo en equipo, en una de las áreas con mayor potencial en la industria. Una nota que retoma incluso y publica el gobierno del estado de Sonora.
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Surgió en Cananea el primer car wash móvil, Los Pichones Autolavado, una iniciativa de Víctor Alfonso Romero, quien al viajar a la ciudad de Hermosillo vio este servicio en la capital del estado y lo cómodo que resultaba para los clientes, por lo que decidió implementarlo en Cananea. Víctor comenzó desde cero con este emprendimiento, adaptó su pickup con una planta de luz, consiguió la maquinaria para llevar hasta los hogares y locales el servicio con aspiradoras y todos los materiales necesarios. A la semana de ver los buenos resultados se sumó su tío a laborar, el señor Jorge Escalante, para ofrecer un horario extendido de lunes a sábado. Al ser el primer autolavado en la ciudad, a domicilio, rápidamente se hicieron de una clientela al darse a conocer en las redes sociales con tarjetas de presentación y ofreciendo directamente el servicio en hogares, tiendas y empresas, quienes al ver la comodidad y justo en su domicilio respondieron de manera favorable. Al cabo de 1 o 2 años después, otros car wash móviles aplicaron la idea en Cananea. También fuimos los pioneros en usar camisetas reflejantes en la calle trabajando, señala con orgullo Víctor, al referir que la comunidad los identificaba con el uniforme que portaban, el vehículo rotulado y con el nombre Los Pichones, que nació del apodo que tenía junto a su familia en el barrio donde creció. De lavar de 1 o 2 carros al día al inicio, actualmente atienden a 15 clientes diarios o más de lunes a jueves, mientras que los viernes y sábados llegan a lavar hasta 20 vehículos cada día, siendo el invierno la mejor temporada para este negocio, impulsado por su propietario Víctor Romero con Jorge Escalante. Y el sábado se suma su hijo Víctor Alfonso Romero Gil. A 10 años de distancia, Víctor agradece el apoyo y la confianza de la comunidad y menciona que la clave para conservar a sus clientes es no quedar mal, atender las citas en el día y hora que solicitan los usuarios, de la mano de ofrecer un buen servicio y de calidad. Además señala que ante retos como el incremento de costos de gasolina y los materiales de limpieza que utilizan, la buena administración es lo que los ha mantenido. 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Y desde luego nuestra felicitación, nuestro afecto a nuestros amigos que cada semana vienen aquí a Radio La Poderosa a brindarnos ese servicio, el cual pues valoramos muchísimo y les agradecemos también todo este servicio durante todos estos años aquí en La Poderosa. Bueno, vamos a corte porque regresando vamos a hablar de los descuentos en recargos por revalidación de placas. Volvemos.

0: volvemos con los detalles que están marcando la agenda.
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0: Estamos de regreso y esta mañana con el gusto de saludar, de recibir desde Cananea a Jorge Iván de la Rosa. Él es subsecretario de Ingresos de la Secretaría de Hacienda, porque están vigentes pues los descuentos en recargos por revalidación, y agradezco muchísimo estos minutos que nos brinda para informar al respecto a la comunidad de Cananea y toda esta región noreste del estado. Bienvenido, Jorge Iván, un gusto saludarlo.
1: Gracias, muchas gracias. Buenos días, Miriam. Muy buenos días a todo el auditorio de Cananea, para poder platicar de lo que mencionas, de la recta final ya del programa del Borrón y Cuenta Nueva en cuanto a recargo se refiere.
0: ¿Y cuál es entonces la posibilidad que tienen los contribuyentes todavía en este momento, Jorge, para aprovechar estos descuentos? ¿En qué son específicamente los descuentos?
1: Muy bien, gracias. Sí, justamente el programa vigente que la Secretaría de Hacienda del Gobierno del Estado de Sonora tiene vigente es el Borrón y Cuenta Nueva. Recordemos que a lo mejor el auditorio recuerda pues que desde el mes de abril lanzamos este programa. ¿En qué consistió el programa? Vamos a definirlo en dos etapas. Primero, la primera etapa fue el dejar vigente los últimos 5 ejercicios fiscales, es decir, del 2022 al 2026, no importando que el vehículo trajera deudos de años anteriores, ¿no? Del 21 hacia atrás, cualquiera que este fuera el etapa del periodo de tiempo de adeudos, el tema vehicular quedaba reducido o quedó reducido a los últimos 5 años. Posteriormente, una vez que ya hicimos eso, posteriormente lanzamos el descuento del 100% en los recargos. Y justamente ese es el programa, o esa es la etapa, pues, ¿no?, de Borrón y Cuenta Nueva, que está por concluir ahora el 30 de septiembre. Es decir, que si hay un contribuyente o hay algunos contribuyentes que nos estén escuchando que adeuden en su revalidación vehicular los últimos 5 años o menos, ¿no? Pueden ser que sean 4, pueden ser que sean 3, en fin, y que no se hayan podido poner al corriente y que tengan la intención de hacerlo, es el momento de aprovechar el 100% de descuento de los recargos. ¿Para qué? Pues justamente para que al venir a pagar, el pago sea menor, justamente, pues no, y aprovechen este segundo beneficio del borrón y cuenta nueva, ¿no?
0: Por ejemplo, Jorge, alguien que, no sé, deba 6, 7, 8, 9, 10 años de revalidación vehicular, ¿cuánto más o menos estaría pagando?
1: Por ejemplo, un contribuyente que debía de 6 a más años, vamos a ver, los que sean, a 10, 12 años, ya su adeudo quedó reducido a 5, ¿sí? Ya ahorita su adeudo queda reducido a los últimos 5 años. Con ese presupuesto, vamos a llamarle así, del 2022 al 2026, que son los años que estarían vigentes, su adeudo rondaría en los 15.500, 15.400 pesos, más o menos. Sí, obviamente estoy hablando de un adeudo normal. Si hay multas, pues eso es distinto, pero más o menos con recargos asciende a 15.500 pesos. Con este beneficio del 100% de descuento en recargos, ahorita actualmente el sistema ya le arroja un adeudo de 9.000 pesos más o menos. Es decir, se está ahorrando como 6.500 pesos de manera vamos a decirlo, automática. ¿Por qué? Porque está intrínseco el beneficio de los recargos en el descuento, obviamente. Entonces, ¿qué va a pasar el primero de octubre? Miriam, el primero de octubre ya no va a estar vigente el descuento de recargos. Sí va a estar vigente en los últimos 5 años. Eso sí se va a mantener hasta diciembre. Pero lo que no va a estar vigente es el descuento de los recargos. Entonces, esa situación va a ser la diferencia, pues, ¿no?, a partir del primero de octubre. Entonces, ese es el motivo de la invitación, pues, ¿no?, de que no lo dejen pasar, no lo dejen para después, porque pues evidentemente no se harían acreedores al beneficio de los recargos, ¿no?
0: Entiendo. Y es en una ese pago de para ponerse al corriente es en una sola exhibición, Jorge.
1: Correcto. Es muy buena pregunta. El pago debe ser en una sola exhibición, porque ese es el parámetro que tiene el decreto. Pues no, recordar que esto fue emitido por un decreto del gobernador Alfonso Durazo, y es el que tiene él la facultad de hacer este tipo, por tratarse de contribuciones, ¿no? En este caso son derechos. no hay facultades, y justamente es otro tema que le yo le digo siempre al auditorio, es el descuento ya está aplicado, es automático, no se dejen engañar de que hay que autorizarlo, de que hay que llevarlo con un funcionario para que lo autorice y a ver si quiere autorizarlo. No, el descuento ya está, puede ser en línea o puede ser en las agencias fiscales de manera presencial. Entonces, justamente ese es el tema, tiene que ser de una sola exhibición. Ahora bien, ¿qué pasa con alguien que no pueda pagar en una sola exhibición los 5 años? Vamos a seguir el ejemplo de los 5 años, ¿no? Un adeudo de 5 años. Si un contribuyente no puede pagar los 5 años en una sola exhibición con el 100% de descuento en recargos, puede ir pagando año por año, que esa facilidad no existía antes. Miren, antes era los años que debieras y de un jalón. Hoy en día también lanzamos año por año, es decir, por ejemplo, primero pagaría el 2022, a lo mejor la siguiente semana o la siguiente quincena del 2023, la siguiente quincena del 24, y así se va hasta concluir el adeudo. Sin embargo, en el esquema de año por año no entran los recargos, no entra el 100% de descuento de recargos, pues no. Y ahí la diferencia y ahí la importancia de valorar y ponderar qué se le acomoda más al ciudadano, ¿no? O sea, si pagar año por año o bien hacer un esfuerzo para liquidar el adeudo en una sola exhibición con ese descuento de los recargos que te mencionaba ahorita.
0: En lo que le queda este mes, porque nos dice usted que a partir del 1 de octubre ya no va a aplicar el descuento en recargos.
1: Sí, el descuento en recargos concluye, pero el pagar año por año va a continuar, o sea, es, uh-huh. eso continúa, ¿no? O sea, va a poder seguir el esquema del contribuyente. Claro que a partir del 1 de octubre puede pagar una sola exhibición los 5 años o puede pagar año por año, llevársela así cada semana, cada quincena, según como sean sus ingresos, y hasta concluir el adeudo. Pero sí, efectivamente, ahorita el hincapié es aprovechen el descuento de los recargos, se los ahorran, son 6,000 pesos, poquito más de 6,000 pesos. Yo creo que es un ahorro muy considerable, muy importante. Nunca había habido un apoyo en estas vertientes, ¿no? De reducirlo a los últimos 5 años y después darle el beneficio de los recargos. Recordemos que lanzamos al fin de año cada año el Buen Fin, ¿no? El descuento de Buen Fin también incluye el 10% de recargos, pero hasta el año pasado el Buen Fin era, pues si debías 10 años, pagabas 10 años, ¿no? Si debías 7 años, pagabas 7 años, etcétera, pues, ¿no? Que muchos contribuyentes lo aprovechaban porque sigue siendo un gran beneficio, pues no, pero ahorita estamos hablando de los últimos 5 años nada más.
0: Sí, reducirlo a eso, la verdad que sí es una buena oportunidad. ¿Qué tendría que hacer el contribuyente si quiere pagar en línea, por ejemplo? ¿Cuál es el ABC de la mecánica para pagar en línea?
1: Está muy sencillo y muy concreto. El único requisito es tener la licencia de Sonora, la licencia de conducir, obviamente, de Sonora vigente. Puede ser por un año, puede ser por más años, ¿no? Pero con un año es el mínimo, tenerla vigente. Y accesar a la página de hacienda.sonora.gov.mx, tener el número de la placa a la mano o la tarjeta de circulación anterior, pues ahí viene el número de las placas. Teclearla en el PagoExpress y ya le va a dar el adeudo y proceder al pago, ¿no? Hicimos esa ventana para hacerlo más directo, ¿no? Para no tener que usar el RFC, la contraseña, etcétera, por aquello de los contribuyentes que no tengan su cuenta única con la número de la placa en el PagoExpress. Ahora bien, otro detalle que no quiero dejar pasar: si el contribuyente tiene tarjeta de crédito, puede también pagar a meses sin interés, diferirlo a meses sin interés. Eso evidentemente sería con el banco, como cualquier otra compra, ¿no? Entonces, esa es otra modalidad que tenemos vigente. Los bancos ya con tarjetas de crédito prácticamente pues entran todas nuestras tarjetas, ¿no? Pueden pagar también a veces sin intereses en la deuda.
0: Entiendo. Y para pagar de manera habitual en las diferentes agencias fiscales, ¿qué documentos tendrían que llevar, Jorge?
1: Para hacer el pago presencial, pues hay dos vertientes. Las agencias fiscales, ahí en Cananea tenemos una. Igual, el requisito es la licencia vigente. Inclusive el sistema reconoce que está vigente, no hay necesidad de exhibirla, pero pues la puede llevar sin problemas. El sistema ya la reconoce y ese es el único requisito, solicitar el pase de caja y ahí mismo proceder al pago. Ahora bien, no pueden quedarse a pagar en la agencia fiscal, se llevan su pase a caja, pueden ir a algún comercio participante, a un banco. Los bancos, tenemos las principales sucursales bancarias, también reciben pagos de la Secretaría de Hacienda, las principales centros comerciales y tiendas de autoservicio también, el Banco del Bienestar, en fin, hay muchas opciones para poder hacerlo con el pase a caja, o bien ya estando ahí en la agencia fiscal, pues ahí proceder al pago, ¿no?
0: Entiendo. Y acá preguntan si hay convenios de pago vigentes.
1: Evidentemente el convenio es una figura que está en la ley y sí está, pues está vigente, está disponible, perdón. También la ley establece requisitos para pagar vía plazos. El convenio es eso, es un pago a plazos. La ley establece requisitos y que pues se los estarán haciendo, se lo estarán viendo. Entre los principales, pues será el garantizar, ¿no? Se le va a pedir algún bien para garantizar el convenio, ¿no? Entonces,
0: pero el convenio aplica para esta mecánica de descuentos por recargo.
1: El descuento, el convenio aplica como una figura de pago válida, porque la ley lo establece. No así con el descuento de los recargos. ¿Por qué? Porque no se estaría pagando una sola exhibición, se estaría haciendo un pago a plazos. Yo creo que ahorita el contribuyente, y digo, pues es una forma, pues repito, está en la ley, pero yo creo que le conviene más al contribuyente elegir alguna de las opciones adicionales de las que mencioné. Puede ser el pago liquidando una sola exhibición con el 100% de los recargos, liquidando con tarjeta de crédito, que también obtiene el 100% de los recargos, o bien si quiere pagar a plazos, puede optar pagar año por año y no necesita garantizar. Entonces, igual son opciones que le creo yo que son más fáciles pues para optar por ellos, porque el convenio, como le digo, tiene la obligación de garantizar y no entra en el descuento de los recargos. Entonces, pues tiene que dejar ahí la garantía prendaria, ¿no?
0: Entiendo. Pues Jorge, ¿algo más que agregar?
1: Pues sí, reiterar, Miriam, reiterar el llamado a la ciudadanía que nos está escuchando y que está haciendo el favor de preguntar, reiterarles que este 30 de septiembre concluye el borrón y cuenta nueva con el 100% del descuento de los recargos. Continuará los 5 años de adeudo vigentes hasta diciembre, pero este esquema concluye. Ya vendrá el análisis rápido para ver cómo fue el comportamiento y qué otra alternativa le podemos ofrecer al contribuyente. No te podría decir ahorita, pues evidentemente ya viene el fin de año, seguramente estaremos sacando algún esquema de descuentos de fin de año, pero bueno, ahorita lo que está vigente es esto y yo creo que es una buena oportunidad para aprovecharlo, porque es una gran oportunidad realmente.
0: Muy bien, pues Jorge, le agradecemos estos minutos para orientar a la comunidad de Canané y la región sobre esta posibilidad, esta oportunidad, y si me lo permite, quedamos en comunicación como siempre para conocer en su momento los descuentos por el Buen Fin, por fin de año, y lógicamente también las alternativas que se dan al inicio del año para los contribuyentes. Le agradezco y un gusto saludarle.
1: Muchísimas gracias, el agradecido soy yo, Miriam, por el espacio para platicar con la gente del norte del estado de Canadá y la región. Y sí, siempre ustedes muy muy amablemente nos brindan el espacio para dar a conocer los esquemas de regularización, hay que decirlo, de los contribuyentes en materia vehicular. Gracias
0: a usted, Jorge Iván de la Rosa, subsecretario de Ingresos de la Secretaría de Hacienda del Gobierno del Estado. Hacemos breve corte, volvemos.

0: al 645-33-233-66 o enviándonos tu mensaje de WhatsApp al 645-113-6054. Volvemos enseguida. 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
7: Son las 8 con 53 minutos.
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9: Estamos de regreso y esta mañana también con el gusto de saludar, de recibir al padre Claudio Murrieta, porque ya como sabemos, pues están en marcha, literalmente en marcha, las peregrinaciones en honor a San Francisco, en el entorno, en el marco pues del Día de San Francisco, el próximo 4 de octubre. Y pues agradezco muchísimo, padre, su llamada y la invitación y también por la recomendación a los peregrinos. Bienvenido.
10: Muchas gracias, muy buen día y saludamos con mucho gusto a la gente de Cananea y bueno, hasta donde tengamos alcance con este medio. Pues qué gusto saludarte de nuevo, Miriam.
9: Pues padre, ustedes hacen esta dinámica desde Nogales, sabemos que se hace también desde Cananea, prácticamente de toda la región que la gente camina, cumple sus mandas, su peregrinación en honor a San Francisco.
10: Así es, hay mucha afluencia y ya se dejó ver este fin de semana, tanto del trayecto de Tubutama Magdalena como de Nogales Magdalena. No me fijé, no he transitado la carretera de Cananea, pero imagino que también ya hay bastante afluencia de peregrinos. Lo recuerdo, pues que en estas fechas es cuando tomaban como punto de partida la parroquia de Guadalupe, en distintos horarios, y me tocó, pues bueno, acompañar a algunos peregrinos ahí, dándoles la bendición, o a veces hasta caminando con ellos un tramo. Y sí, ya estamos en las fechas. El día en que se celebra San Francisco Javier, le pidió campito a San Francisco de Asís y es el 4 de octubre. Y es una fiesta con bastante arraigo desde tiempos de, pues, la primera evangelización en Sonora, el tiempo del Padre Quino. A él le debemos esta devoción aquí en la región, una devoción tan arraigada. Y pues bueno, tratamos de mantenerla y de darle siempre, conservar siempre su sentido.
9: Están partiendo ustedes desde Nogales. ¿Cuál es el trayecto que siguen, padre? Y aparte, ¿se van haciendo ahí algunas dinámicas en el camino?
10: Bueno, sí, hay gente que parte de Nogales, mucha gente de Nogales, otros de Imuris, la gran mayoría parte de Imuris. Este año nosotros vamos a partir de Tubutama, una de las misiones del padre Quino. Hay un camino entre Tubutama y Magdalena, es una carretera que conecta a estos pueblos a través de muchos ranchos, y en este camino, este año, hemos dispuesto condiciones para la instalación de un vía crucis. Son 14 estaciones, 14 segmentos en que dividimos el camino como una manera de señalizar también y hacerlo un sendero espiritual. Aquel que es un camino bastante marcado por la violencia, conflictos, queremos darle ahora un significado nuevo de un sendero de paz. Así lo hemos llamado ese camino, un sendero de paz y de comunión entre los pueblos. Y este lo vamos a empezar a recorrer el día 2 de octubre, viernes 2 y sábado 3. Son 60 kilómetros, lo hemos dividido en dos segmentos de 30 kilómetros. Y el primer día caminaremos esos 30 kilómetros acompañados, somos un contingente de Baja California, Arizona, Sonora, más o menos de 30 personas el grupo. Pero este año hemos invitado, por ejemplo, a un colectivo de madres buscadoras a que nos acompañen, caminen con nosotros, rezar junto con ellos por su causa. Y estamos invitando a los rancheros que viven por ahí en esa zona, en La Cebolla, El Carrizo, y hay muchos, el Coyotillo, hay muchos ranchos en esa zona. Y pues bueno, invitamos por este medio, si nos alcanzan a escuchar algunos, a que acompañen esta peregrinación, aunque sea una estación de un tramo a otro. Cada día será, como te decía, 30 kilómetros para recorrer pues de río a río, del río Asunción en Tubutama al río Concepción en Magdalena.
9: Una vez llegando a Magdalena, padre, ¿cuál es ahí la procesión o lo que se hace en ya una vez estando en el templo?
10: Bueno, la ritualidad es muy sencilla. Es llegar, encaminarse a la capilla donde está San Francisco Javier, hacer fila junto con toda la gente, mirar un poco el contexto. A mí me gusta mucho mirar los rostros, cómo vienen. Sin duda el cuerpo cansado, pero el rostro lleno de luz, de brillo, por la alegría que significa haber logrado para muchos un año más de peregrinar o cumplirle al santo. Hay un rostro ahí de la gente que, pues, muy cargado de meditación, de reflexión. El camino afloja muchas cosas, el camino acomoda muchas cosas interiores. Entonces ahí van y salen a flote con mucha alegría. Entonces hacemos esa fila para la veneración del santo. El gesto muy particular que hacemos aquí es de levantarlo, rezar y levantarlo, y pues bueno, después seguir alguna convivencia. Cuando vamos como grupo solemos compartir los alimentos después de haber llegado. Entonces es parte también de nuestra ritualidad. Seguimos ese rito sencillo de la gente, un rito muy pues ancestral para nosotros, pero también lleno de significados. Cada persona que lo levanta sabe por qué lo hace, sabe qué le dice en su interior. Para mí tiene un simbolismo muy especial de decirle al santo: aquí estoy y continúo también tu obra evangelizadora, estoy para ayudarte. Entonces bueno, así cada persona tendrá en su interior una oración particular. Así, es muy sencillo este ritual de peregrinación, pero pues bueno, muy, muy cargado de significados.
9: Desde luego. Pues padre, su recomendación a la comunidad y su mensaje.
10: Por supuesto, las primeras recomendaciones que se hacen desde distintos ámbitos, también lo hacemos desde la iglesia, es el cuidado a los peregrinos. El cuidado de sus personas, nadie como uno mismo es responsable del cuidado, no solo en cuestiones de vialidad, se transita por la orilla de la carretera y sí es muy bueno considerar al que va manejando y no dificultar las cosas. Irse prevenido con todo lo necesario para el camino, sus chalecos reflectantes, lámparas si caminan de noche, y hacer las pausas, los descansos necesarios. Una peregrinación no se trata de mortificar el cuerpo, de abusar de la misma corporalidad. Si nuestro cuerpo nos dice hasta aquí, pues hasta aquí tranquilamente, no se va a enojar San Francisco, ¿sí? Habrá momentos de rendirle homenaje, veneración de otras formas. Entonces el cuidado personal, el cuidado corporal es muy importante, así como el cuidado vial, y estar atento siempre a las indicaciones, dejarse querer también por quienes están a la orilla del camino auxiliando. Hay mucha gente que ayuda, brinda agua, brinda primeros auxilios, brinda información, en fin, cada quien conoce sus condiciones y eso, que no abusemos de nuestras propias capacidades. Es muy importante.
9: Pues padre,
10: la parte de cuidar también, la parte de la interioridad, no es caminar a lo loco, sino darse el tiempo de que la meditación nos disponga también para la gracia. Son largos periodos de silencio en los que, pues bueno, la vida también se impone, la historia personal se impone, la memoria se impone, y démosle la oportunidad a la gracia de Dios hacer lo suyo.
9: Entiendo. Pues le agradezco, padre, como siempre, su mensaje esta mañana, y que todos, a final de cuentas, todas quienes hacen esta peregrinación lleguen con bien a su objetivo. Le agradezco y siempre un gusto saludarle.
10: Igualmente, saludos a los amigos de Canadá.
9: Hacemos un breve corte, volvemos.

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0: Con esto nos despedimos, nos reencontramos si Dios quiere el día de mañana a partir de las 8 de la mañana, el resto del día en el Soy Cobre. Gracias.
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Muy buenos días, buenísimos días, auditorio de Cananea y la región. ¿Cómo andan? ¿Cómo amanecieron en este lunes lluvioso, lunes 28 de septiembre? Aquí andamos ya en las maduritas poderosas del día de hoy, iniciando semana con el pie derecho o con el pie izquierdo, luego le componemos. Aquí voy a estar acompañándolos, si usted y Dios no los permite, hasta en punto de las 11 de la mañana con 30 minutos, por supuesto, en la mejor sintonía de la 104.7 de FM. Quédese conmigo y ya sabe que vamos a armar aquí buen mere, que tenga buenas cosas, buen ambiente. 645-332-3366 y 645-113-6054, el número donde usted se comunica con nosotros en esta mañana. Además, yo agradezco que nos siga en nuestras redes sociales. Ahí en La Poderosa Cananea, en Facebook, Instagram, TikTok y toda la cosa sabrosa. Y le diga a sus familiares, parientes, que también estamos en vivo y en directo en línea, ¿no? www.radioramasonora.com y www.soycobre.com. Ahí estamos 24/7 para usted también. Así que de una vez, vámonos directamente a la música y no me queda más que decirlo. Oiga, pues súbale, súbale radio, que comenzamos. Buenos días.

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1: Ya son las 9 de la mañana con 27 minutos. Nosotros seguimos por acá en la buena música de La Poderosa. 21 grados centígrados tenemos hasta esos momentos. Pues lluvia débil, chubascos, llovizna, de todo va a haber el día de hoy aquí en Cananea y en la región. Nos dice que son 23 los grados como temperatura máxima. Y una mínima de 16, pues sí, ¿no? Nos marca lluvia durante todo el día de mañana, bueno, el día de hoy y el día de mañana también. Así que, pues prevenidos, 88% de probabilidad de lluvia durante todo el día. Mañana martes un 74%, lo dijimos ahorita en el noticiero, pues por el remanente de este huracán, ¿no? Que anda por acá en costas de Baja California. Dice Araceli, saludos a mi nieto Orlando, en conocida panadería, dice, muy ricas las empanadas de membrillo, pues mochilas, ¿no? Se antoja, dice el meme, ¿no? Se antoja un pancito, ¿no? Dulce, acompañado de un café, un té, un chocolatito. De parte de Sunana Mati, dice Los Tigres, la camioneta gris. Mira, la camioneta gris con placas de California. Nomás que mi duda es, ¿las empanadas son de levadura o son de espárrago?

Nos vamos a ir con el celoso a cargo de El Chalinillo, porque estoy celoso, celoso, celoso. Y luego nos vamos con la camioneta gris a cargo de los Tigres del Norte y saludando a Orlando de parte de su nana Mati. Así que ya sabe, mire, rapidísimo complacemos los temas musicales por acá en esta mañana.

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3: Son las 9:36.
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6: Acá nos dicen que las empanadas esas de membrillo que nos mencionan son de levadura, ¿no? Pues cualquier levadura de... Despaura ahorita cualquiera con el clima se antoja, ¿no? Son las 9 de la mañana con 49 minutos, por acá rapidísimo, y antes de que nos gane el tiempo, les comparto los resultados de la Liga Municipal de Béisbol de Veteranos en la serie semifinal. En el primer encuentro, en apretado marcador, la estación derrota al equipo de Borregos, 3-2, que Borregos ahí tuvo la oportunidad, pero pues no se dio el batazo oportuno, y caen frente al equipo de estación, 3-12. La victoria se la anota Guadalupe Casillas, la derrota para Andrés García. Por parte de Borregos, el mismo Andrés García se fue de 3-2 y Miguel Vargas se fue de 3-2. Por parte de Estación, el único en repetir fue José Miranda, así que en esta serie semifinal, Estación avanza a la gran final, dejando en el camino al equipo de los Borregos. En la otra semifinal, también disputada ahí en el Iturbalejo, las Águilas muestran su poderío en el bateo y derrotan al equipo de Mineros 18-2. Claudio Padilla se anota la victoria y la derrota para Jacinto Borbón. Por parte de las Águilas, Leopoldo Vega se fue de 5-4, Carlos Romero de 4-3. A ver, es que no alcanzo a ver aquí. Ah, René Siqueiros de 2-2, Manuel Vélez de 5-3. José Valenzuela de 5-3, Armando Martínez de 4-4 y Jesús Estrada de 4-2. El único que se defendió con el Madero fue Clemente Acuña, de parte del equipo de Mineros, al irse de 3-2. Así que fiesta de imparables en este encuentro. Las Águilas de Naco avanzan a la gran final de la Liga de Béisbol de Veteranos en esta edición Alberto Pato Padilla 2026. Y pues ya, ya hay invitados a la gran final. que es Águilas de Naco frente al equipo de Estación. Ahí le vamos a dar a conocer la fecha donde se disputará esta final. Y pues por el tercer lugar, Mineros se va a enfrentar al equipo de Borregos también, esperando, ¿no?, la fecha de estos dos encuentros. Así que pues ya tenemos finalistas en la Liga Municipal de Béisbol de Veteranos, Águilas de Naco frente al equipo de Estación. Nos vamos con más de la música, lo que nos truje Shencha, viene Grupo Firme con nosotros y nosotros acá continuamos con el buen ritmo musical.

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0: Ya son las 10 de la mañana con 5 minutos en esta mañana de lunes 28 de septiembre. Wenceslao Privato y Lioba son los onomásticos del día de hoy. Lioba Privato y Wenceslao. 270 días se nos han ido. Ya 95 nos quedan por delante en esta semana. Número 40 de este año 2026. Así que pues ya estamos prácticamente en la última semana, ¿no? De este mes número 9. Ya vamos sobre el mes número 10 así de rápido.
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0: Calibre 50 viene con el tema Si te pudiera mentir. Y luego nos vamos con la dosis perfecta. La tienen tus labios. Se dice Panteón Rococó. Variedad musical aquí en La Poderosa. Ya usted sabe.

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5: Son las 10 con 18 minutos.
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10 de la mañana con 26 minutos. Hoy 28 de septiembre se celebra el Día Mundial contra la Rabia, también el Día Internacional del Derecho de Acceso Universal a la Información, Día Mundial de las Noticias, Día de Acción Global por el Acceso del Aborto Legal y Seguro y también el Día de Internacional del Síndrome de Arnold. Son los días que nos dice hoy 28 de septiembre que se celebra alrededor del mundo. Vámonos con la música. Pancho Barraza, échele.

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6: Son las 10 con 34 minutos.
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Que si podemos poner una canción, pues seguro, para eso estamos, ¿no? Son las 10 de la mañana con 41 minutos. Nos vamos a ir con Rayleigh Barba. Así es la vida, dice. Así que nosotros continuamos.

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2: Son las 10 con 49 minutos.
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Seguimos con el día por acá en este lunes, inicio de semana. Son 10 minutos los que nos separan ya de las 11 horas, las 11 de la mañana. Acá nos hacen el llamado telefónico. ¿Quieren escuchar Castillos de Amanda Miguel? Ya nomás para que usted vea que tenemos variedad musical, por supuesto, aquí en La Poder.

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3: Un ataque directo se registró la noche de este domingo en Ciudad Obregón, donde dos personas fueron asesinadas. Una de las víctimas fue atacada a bordo de un pick-up, mientras que la segunda persona intentó huir y resguardarse de la agresión en la funeraria La Misión. El hecho ocurrió a unos metros de la capilla privada, donde se realizaba el velorio de David Alejandro, joven comerciante asesinado la tarde del sábado. Lleno total en el Zócalo de la Ciudad de México este domingo, en la presentación del nuevo mensaje de la presidenta Claudia Sheinbaum, en el cierre de su gira nacional de rendición de cuentas correspondiente a su segundo informe de gobierno. El magnate y filántropo Bill Gates, cofundador de Microsoft, advirtió este domingo que una inteligencia artificial sin control podría provocar 1,000 millones de muertes, en lo que es una nueva alerta en medio del debate sobre la regulación de esta tecnología que representa las últimas herramientas de IA. Consulta esta y otra información en www.nuestrasnoticiasonora.com. Soy Cheryl García. Y continuamos en una hora con más información en nuestras noticias Radiorama Sonora.
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¿Qué onda, raza poderosa? Lunes 28 de septiembre. Ya mero despedimos este mes de septiembre, este mes mexicano. Y nosotros aquí saludándoles a ustedes desde la cabina de la 104.7. Excelente inicio de semana para ustedes. Los saluda Jesús Hernández. Voy a estar un ratito por acá con ustedes en la programación de La Poderosa. Ya sabe, el número de WhatsApp 645-113-6054, mándeme mensaje y por supuesto que acá le vamos a replicar el saludo, le vamos a poner la rolita que anda buscando, que anda necesitando, claro que sí. Lo ponemos por acá en la 104.7, ya sabe. ¿Cómo anda el clima? ¿Cómo está el día? Sabroso, ¿no? Se va a poner bueno el día de hoy y mañana, vamos a ver qué tal se vienen las agüitas, qué tal nos pinta. 21 grados centígrados en estos momentos, máxima de 23 nada más. ¡Qué hermosura!, ¿no? Y el agua, ¿qué nos marca? A partir de las 12, dice que hay un 56% de probabilidades de lluvia. A la 1 hay un 34 y a las 2 de la tarde hay un 52. Y luego ya por la tarde, hasta las 6 de la tarde, un 52% de probabilidades de lluvia y así se mantiene toda la tarde, ¿eh? Lo bueno se pone en la noche, en la madrugada, que sube hasta 79-80% de probabilidades de lluvia. Y así nos va a pintar para el día de hoy. El día de mañana, pues vamos a tener tormentas. Nos marca por acá tormentas en el día. Martes 29 con arriba de 65% de probabilidades de lluvia. Y pues se va a estar manejando en el día bastantes probabilidades. Así que vamos a estar pendientes. Pero mientras y antes de... pues déjenos irnos con música, déjeme irme con algo antes de iniciar, porque le tenemos promociones, le tenemos información y lo que usted necesita todo en un solo lugar.

0: Ahí, ahí entramos con buena música, ya saben, aquí en La Poderosa 104.7, esto a cargo del ex académico Yair, que por cierto está en la casa de los famosos hoy, pues empezamos con ese tema que lleva por nombre Te Amaré por acá en la 104.7, y como siempre, y siempre le andamos llevando las promociones del momento, del mes, y en este mes patrio, pues todavía hay promociones y todavía van a seguir, 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
0: 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Y nos vamos a ir un corte comercial rapidísimo de nuestros patrocinadores y regreso contigo con más de la música, más de las promociones. El WhatsApp 645-113-6054. Espero tu mensaje.

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Ya regresamos por acá a la 104.7 y ya se reporta en el WhatsApp. Dice, ¿qué onda? Dice el gordito de la agropecuaria que sí, que le mandes una rolita buena. Ah, ese gordito ya trae ganas de bailar. Claro que sí, pues se la vamos a poner. Ahorita se la ponemos, déjame buscarte a cuál y le ponemos una ahorita. Sí, le vamos a poner una para que baile. A ver, vele pensando, gordito, ¿cuál quieres? Y mándame mensaje a ver cuál rolita te ponemos, ¿eh? Claro que sí. Y mientras ponemos ir con música rapidísimo, porque me tengo que ir a las promociones de Comex, que están buenísimas.

0: Así de rapidísimo, después de una buena música, ya nos pidieron la cumbia acá. Dice una cumbia, dice el gordito de la agropecuaria. Ahorita se la vamos a poner, claro que sí, para que se suelte bailando. 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
0: 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Jesús, regresamos contigo por ahí a cabina y nos vamos a ir a música y ahorita ya regresamos pues para darle la información ya redondeando para despedir esta transmisión especial por acá desde Comex. 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Así que regresamos contigo por ahí a cabina, Jesús, y volvemos ahorita ya para los partes finales de esta transmisión.
2: Claro que sí. 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Nosotros nos vamos a un corte comercial rapidísimo y vamos a regresar con la rolita acá, una cumbia bien animosa por acá en la 104.7.

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1: Ya regresamos así de rápido y de pronto por acá en la 104.7 y vamos a complacer al gordito de la agropecuaria que quería bailar. Bueno, que quiere bailar, ¿no? Quiere bailar todavía. Vámonos con esto.

0: Ahí quedó esto, el ranchero chido por acá con los rojos en la poderosa 104.7 para que usted le pegue la zapateada. Vamos a preguntar si el gordito le pegó la zapateada con el ranchero chido. Claro que sí, pero antes de, déjeme ir con Araceli Acuña porque ya está por allá en Comex y vamos a ver cómo redondeamos todas las promociones y la información. Adelante, Araceli.
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1: 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Muchas gracias, Beto, por acá. Muchas gracias al... ¿Cómo se llama el muchacho? El que vino ahorita. 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Gracias, Jesús, por ahí en cabina, gracias, auditorio. Mañana tenemos una cita despuesito de las 9 de la mañana, ahí en La Poderosa, y pues, mamá, sube las chuletitas de puerco con sopa fría, se me antojaba un caldito, ahora, pero mi mamá no se puso las pilas, y ahí voy corriendo, vámonos pues, con permiso, hasta mañana.
0: 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Y yo me voy a ir a un corte comercial, rápido y pronto regreso contigo para ponerte más de la música que me estás solicitando. Y al rato estamos con ustedes con la programación de Lufa Marufa, Raúl Morales. Claro que sí.
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4: Y ya estamos de regreso rápidamente por acá en la 104.7. Ya sabes, no te nos vayas, al ratito llega el Ufa Marufa, el Raúl Morales, con todo el cargamento musical para este lunes. Y este día, aparte de la hora del café, pues se va a antojar, se va a antojar, porque el día pinta para que se ponga sabroso y ese cafecito sabroso de la tarde. Así que vámonos con música, estamos en La Poderosa.

0: Son las 12.
1: Con 3 minutos.
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5: El hospital universitario que se construirá en Echojoa contará con un espacio destinado a promover los sistemas de salud tradicional del pueblo mayo, informó Martín Vélez de la Rocha, coordinador general de la Comisión Estatal para el Desarrollo de los Pueblos Indígenas. Este modelo de atención ya se implementa en el hospital de Vica, donde existe un área para promover las prácticas de salud tradicional de la comunidad indígena. Elementos de las Fuerzas Especiales de la Secretaría de la Defensa Nacional, la Guardia Nacional y la Fiscalía General de la República detuvieron a Jesús Manuel N., alias Bebo, identificado como operador financiero de la facción Metros del Cártel del Golfo. Las acciones se realizaron durante 19 cateos en Chihuahua, Nuevo León y Tamaulipas.
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5: Soy Cheryl García. Y continuamos con esta y más información en unos momentos más en nuestras noticias Radiorama Sonora con Aurelia Costa.
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0: Es la una en punto.
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4: La Universidad de Sonora, a través del Departamento de Investigaciones Científicas y Tecnológicas, impulsa la creación de un refugio para reproducir y resguardar peces nativos del río Sonoita, cuyas poblaciones enfrentan riesgos por la pérdida de sus hábitats acuáticos, informó el investigador Alejandro Varela Romero. El Chava, identificado como Salvador Io Luis Rubén N., de 54 años, fue localizado y capturado por elementos de la Agencia Ministerial de Investigación Criminal en San Luis Río Colorado, luego de permanecer prófugo durante 3 décadas, así lo informó la Fiscalía General de Justicia del Estado de Sonora. El Gobierno de México informó este jueves que investiga la presunta filtración y venta en la red social Telegram de más de 12.9 millones de registros con datos personales supuestamente vinculados con distintos centros de atención telefónica. Según la autoridad, la publicación ponía a la venta estos casi 13 millones de registros que incluirían nombre completo, correo, teléfono, fecha de nacimiento, domicilio, datos bancarios y RFC, entre otros datos. 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Soy Cheryl García y continuamos con esta y más información en unos momentos más en Nuestras Noticias Radiorama Sonora con Oralia Costa.
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9: Es la 1:21.
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Lunes, inicio de semana, lunes 28 de septiembre. Oiga, qué de volada, ya casi se va el mes de septiembre, ¿verdad? Rapidísimo el mes, qué bárbaro. Saludos para usted que está de cumpleaños. A usted que está celebrando hoy un año más de vida, le mandamos el saludito con un abrazo, una felicitación poderosísima, oiga, pero poderosa. A usted que está celebrando algún acontecimiento en especial, también le saludo con cuánto gusto en esta bonita tarde. Quédense conmigo, les invito a que se queden conmigo. Recuerden, voy a estarle acompañando hasta en punto de las 5 de la tarde con buena música, buena programación y buen rollo. Acá en La Poderosa, en este programa que es de la raza y es para la raza, oiga. Les recuerdo nuestras líneas del poder, 645-113-6054 y 645-33-233-66. Ahí para que se comunique conmigo, me pida canciones, mande sus saluditos y todo el show. Vamos a platicar de el clima. ¿Qué dice el clima? Dice que son 22 grados los que tenemos a esta hora de la tarde. Para la noche será una mínima de 16. Hay 61% de probabilidad de lluvia. Para el día de mañana la máxima a alcanzar será de 20 grados con una mínima de 11. Y hay 70% de probabilidad de lluvia. Para el miércoles serán 22 grados como máxima, 12 grados como mínima y 5% de probabilidad de lluvia. Eso es lo que tenemos para usted, la información que tenemos para usted con respecto al clima por acá en Cananea, ¿ok? Vamos dándole la programación a la buena música y vamos a iniciar en esta bonita tarde con el Gallo de Oro, Valentín Elizalde, y esto que dice...

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5: Es la 1:33.
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2: Es la 1:50.
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9 minutos nos separan ya de las 2 de la tarde. Ya van a ser las 2, tú. Algo rápido, ¿no? Algo rapidito, ¿no? ¿Cómo anda usted que está en la hora de la comida, en la hora del lonche? ¿Cómo le anda yendo? Espero que muy bien. Dice por acá, Raúl, buena tarde. Y si me puedes poner la canción de Ese loco soy yo. Ese loco soy yo. Bueno, eres tú, ¿no? Con gusto. Claro que Jaxpin Jax, ahorita se lo vamos a programar, oiga. Con cuánto gustote, para eso estamos, ¿ok? Ya sabes, cualquier canción que tú quieras escuchar. La pregunta del millón es, cuando está el clima así, nubladito, que queriendo llover y no... muy importante que sea lunes, ¿no? Eso influye también. ¿Qué canciones les gusta escuchar a usted? Muy tranquilitas, unas cumbias, corridos, norteñas, de mariachi, de banda, poperas, en inglés. Dígame qué canción le gusta escuchar y por ahí le damos la programación del día de hoy.

0: las 2 con 3 minutos.
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4: El Centro Nacional de Huracanes reportó Apolo como huracán categoría 5 con vientos máximos sostenidos de 285 kilómetros por hora. La Coordinación Estatal de Protección Civil emitió una alerta azul de peligro muy bajo para el oeste de Sonora ante la cercanía del huracán Polo, que para las 9 horas se localizó a 430 kilómetros al sur-suroeste de Cabo Corrientes, Jalisco, y a 660 kilómetros al sur-sureste de Cabo San Lucas, Baja California Sur. El huracán Odalis se intensificó a categoría 4 durante la mañana de este viernes 25 de septiembre. Así lo informó la Comisión Nacional del Agua. El ciclón está a 1570 kilómetros al oeste-suroeste de Cabo San Lucas y no se prevé que genere efectos en México. El gobierno federal confirmó la destitución de Juan Francisco Vera Ayala, quien se desempeñaba como delegado de la Fiscalía General de la República en el estado de Guanajuato. La remoción ocurrió tras detectarse inconsistencias en un operativo donde se anunció el aseguramiento de 59 millones de litros de hidrocarburo. Consulta esta y otra información en www.nuestrasnoticiasonora.com. Soy Cheryl García y continuamos en una hora con más información en Nuestras Noticias Radiorama Sonora.
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2 de la tarde con 9 minutos. Y a las 2 con 9, oigan. 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

Bien, bien, bien, vamos a continuar con más música. A ver, por acá que tenemos algo de parranda. Ahí está, estamos buscando esa canción. Ya la tenemos para complacerla, así que pues vámonos con más música y ahorita regresamos. No le cambien.

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8: Son las 2 con 21 minutos.
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3: Son las 2:34.

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2: Son las 2:50.
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9 minutos nos separan ya de las 3 de la tarde. Ya van a ser las 3. Te digo que vamos rapidísimo. Más rápido que al mes vamos. Sin duda alguna. Gracias a las personas que se han comunicado conmigo. Mil, pero mil gracias, oiga. Ahí he estado tranquilona la tarde, ¿no? Pues es que también, digo, el clima está muy tranquilo. El clima está como para, sin duda alguna, estar en casa. Hoy no le voy a decir estar, no sé, en un restaurante o algo. Para mí es estar en casa a gusto. Ahí descansando, ¿no? No sé para usted qué se le antoja hacer en este tipo de clima.

0: son las 3 minutos.
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4: Más de 35,000 personas que actualmente viven en Sonora tuvieron que cambiar de residencia debido a situaciones de inseguridad delictiva o violencia, de acuerdo con los resultados de la encuesta Intercensal 2025, donde por primera vez el INEGI incorporó el desplazamiento forzado como una categoría para conocer cuántos hogares han tenido que cambiar de residencia por este tipo de circunstancias. Entre los huracanes que han impactado en Sonora, más recordados, según información de la Coordinación Estatal de Protección Civil, se encuentra Newton en 2016, Jimena 2009, Norbert 2008, Henriette 2007, Isis en el 98 y Nora en 1997. Estos sistemas forman parte del historial de ciclones tropicales y han dejado efectos en el estado. El gobernador de Oaxaca, Salomón Jara, solicitó formalmente al Congreso del Estado declarar la desaparición del ayuntamiento de Juchitán de Zaragoza tras evaluar que la administración de ese municipio atraviesa por una situación que requiere decisiones firmes y claridad en su conducción. Consulta esta y otra información en www.nuestrasnoticiasonora.com. Soy Cheryl García y continuamos en una hora con más información en Nuestras Noticias Radiorama Sonora.
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Ya a las 3 de la tarde con 8 minutos, ya le pegamos a las 3, oigan. Rápido, ¿no? Para que voy llegando y ya son las 3, tú. ¿Cómo me impresiona este rollo de qué tan rápido pasa el tiempo por acá en La Poderosa? Imagínese, para usted que está duro y dale en el trabajo, que está escuchando la programación que tenemos para usted en esta tarde, no, hombre. Pues más rápido, ¿no? Pues más rápido. Pues eso es el fin, oiga. Eso es el fin de esta programación, de que usted se quede con nosotros, se divierta, cante, ría, baile, ¿por qué no? Así que lo invito a que se siga comunicando. 645-113-6054 y 645-33-233-66.

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6: Son las 3 con 33 minutos.
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Y ya a las 3 de la tarde con 34 minutos, 3 con 34, ya casi, oiga, ya casi vamos a echarnos ese cafecito. Ya casi vamos a tomar café, qué a gusto, ¿no? ¿Cómo se antoja en este clima? Bueno, al menos a mí, no sé usted, ¿cómo se antoja en este clima un cafecito, no? No le hace que, obviamente no hace frío, pues, pero está nublado. Se antoja un cafecito, sí o sí. Sí o sí, oiga. ¿A poco ñoño? Dijo Kiko. Obviamente, obviamente. Por eso yo le recomiendo que vaya, ya terminando de lavar trastes, no sé, de guardar ahí en los toppers la comida. Vaya terminando a hacer sus cosas, porque ahorita a las 4 nos vamos a echar un cafecito. Y pues para que esté usted relajado, relajada, sin ninguna preocupación, ¿verdad?

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5: Son las 3 con 50 minutos.
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0: Son las 4 con un minuto.
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4: La Ley de Economía Digital, propuesta por la Presidenta de la República, es una oportunidad para el fortalecimiento de la economía mexicana, especialmente para los pequeños negocios y el comercio local. Contar con un sistema de cobro y de pagos a través del celular facilitará los intercambios comerciales del día a día, declaró la senadora con licencia Lorenia Valles. Joel Ramírez, dirigente estatal del PRD Macizo, en Sonora, manifestó que ante esta decisión recurrirán a los tribunales para revertir este acuerdo aprobado por el Instituto Estatal Electoral, pues dijo que este instituto se está volviendo una oficialía de partes de la Secretaría de Gobierno. Les están dando órdenes y las están asumiendo y nosotros vamos a utilizar el procedimiento que nos toque, es el tema jurídico. Vamos a los tribunales, señaló. La presidenta Claudia Sheinbaum visitará Hermosillo este sábado para presentar los resultados de su segundo informe de gobierno. El evento está programado a las 10 de la mañana en el CUM y se espera que aborde temas como el nuevo plan de abastecimiento de agua para Hermosillo, la carretera Guaymas-Chihuahua, la ampliación del puerto de Guaymas y obras de infraestructura en Sonoita. Consulta esta y otra información en www.nuestrasnoticiasonora.com. Soy Cheryl García y continuamos con esta y más información en la siguiente emisión de Nuestras Noticias Radiorama Sonora.
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Bien, ya a las 4 de la tarde con 5 minutos. 4:05, oiga, ya es la hora donde usted y yo vamos a disfrutar de esa rica, deliciosa y humeante tacita de café. Ufa, marufa, qué delicia un cafecito a esta hora de la tarde con este clima. No, hombre, una cosa para disfrutarse, ¿no? Con siempre le digo, con una semita, con un bizcochuelo, con un burrito de frijoles, con un pedacito de pastel, unas galletas, no sé, hombre. O sin nada, nomás cafecito, ¿verdad? Si usted tiene gente en su casa, qué gusto platica uno con cafecito. Si usted está trabajando, qué gusto trabaja uno con cafecito, ¿verdad? Obvio, microbio. Yo sé que ya es Pinjex. Yo sé que sí, hombre, yo sé que sí. Sabe con qué también y que no debe de faltar. Es con la buena música. La música, indiscutiblemente, de la hora del cafecito.

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8: Son las 4 con 21 minutos.
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9: Son las 4 con 33 minutos.
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2: Son las 4 con 49 minutos.
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Ya regresamos con usted en esta bonita tarde. Yo regreso para despedirme, me retiro. No sin antes agradecer el favor de su atención. Gracias por haberme acompañado, por haberme aguantado estas horas de la tarde. Quédense por acá en la compañía de Reinaldo Palomino. En unos momentos más ya llega con todos nosotros para poner el buen ambiente de lunes, oiga. Yo regreso el día de mañana, si Dios me lo permite. Por acá voy a andar en punto de la 1 de la tarde. Por acá vamos a andar, oiga. Ok, así que Raúl Morales, el Ufa Marufa, te dice muy buena tarde, muchísimas gracias. Con permisito, oiga, con permiuri.